0: exacta.
1: 7:46.
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0: La hora exacta.
1: 7:52.
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0: En todo el Perú, 8:56.
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0: exacta.
1: 9:52.
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¿Qué tal, amigos? ¿Qué tal, amigos de la cordial sintonía? Muy buenos días a cada uno de todos ustedes. Bienvenidos a esta secuencia informativa de noticia del día de hoy, miércoles, dos días ya del mes de septiembre del año 2026, denominado como el año de la esperanza y el fortalecimiento de la democracia, de poder siempre estar informados con todas nuestras informaciones de carácter local, nacional e internacional y todo lo correspondiente a nuestro programa informativo de noticias. Muy buenos días, oiga, en las diversas localidades del ámbito de nuestra querida región de la libertad y del país. Bueno, qué gusto de verdad nuevamente en esa mañana poder ya estar de regreso con todas nuestras informaciones de carácter local, nacional e internacional y todo lo correspondiente a nuestro programa informativo de noticias. Es las 6 de la mañana, son las 6 de la mañana con un minuto la hora en todo nuestro periodo, en nuestro querido Perú. Agradecidos a Dios por un nuevo día, una excelente mañana, nuevamente de poder nosotros a partir de estos momentos, a partir de estos precisos instantes, estar con todas nuestras informaciones de carácter local, nacional e internacional. Son las 6 de la mañana, son las 6 de la mañana con 2 minutos, son las 6 de la mañana, son las 6 de la mañana con 2 minutos a través de nuestra secuencia informativa de noticias de poder siempre estar informados con todas nuestras informaciones de carácter local, nacional e internacional y todo lo correspondiente a nuestro programa informativo. Vamos a nuestras informaciones de esta preciosa mañana, son las 6 de la mañana con 2 minutos a través de nuestro programa informativo. En Huancayo, Contraloría destapa faltas a la neutralidad electoral en el gobierno regional de Junín. Un informe revela el ingreso no registrado de candidatos al despacho regional y la participación de una funcionaria en eventos partidarios durante su jornada laboral. La Contraloría General de la República había emitido una alerta sobre serias irregularidades que comprometen la neutralidad electoral en la sede del gobierno regional de Junín. De acuerdo al informe 044-2026, se había documentado la presencia regular de aspirantes a cargos públicos en la gobernación y la participación del personal institucional en actividades políticas durante los días hábiles. El pasado 6 de julio, cuando era las 5:45 de la mañana, a 10 personas, entre ellas 4 candidatos del mismo partido, ingresaron a la sede central y permanecieron más de 45 minutos en la oficina del gobernador. La visita había quedado captada por cámara de seguridad, pero fue emitida deliberadamente de los libros oficiales. Esa Contraloría había destinado a la excusa de un ingreso masivo que impidiera el control y que los videos demuestran que otros ciudadanos sí les había exigido el registrado de esa misma mañana. El documento señala que la funcionaria regional había abandonado la entidad a las 12 p.m. del día 25 de mayo para sumarse a una actividad partidaria en plena jornada laboral, contraviniendo las normas del periodo electoral 2026. Ante esos hallazgos, el organismo fiscalizador había notificado al gobernador regional, al Consejo Regional de Junín y al Jurado Electoral Especial de Huancayo para que adopten las medidas correctivas y poder determinar las sanciones que les correspondan. Son las 6 ya de la mañana con 5 minutos de las 6 de la mañana. Son las 6 de la mañana ya con 5 minutos aquí en nuestra programación informativa de noticias de poderes siempre estar informados
todas nuestras informaciones de carácter local, nacional e internacional y todo lo correspondiente a nuestro programa informativo de noticia, de poder siempre estar informados cada día a través de nuestro programa.

Las 6 de la mañana, son las 6 de la mañana con 6 minutos a través de nuestro programa informativo. Son las 6 de la mañana con 6 minutos a través de nuestra programación. Gobierno de Keiko Fujimori rompe relacionales diplomáticas con Irán en medio de guerra en Estados Unidos. La decisión ha sido comunicada a Irán mediante una nota diplomática enviada a través de la embajada de ese país en Ecuador. El gobierno del Perú, bajo la administración de Keiko Fujimori y la dirigencia de canciller Carlos Espa, ha decidido romper las relaciones diplomáticas, ¿no?, En esta información internacional entre país y medio de Oriente contra Estados Unidos e Israel. El Perú ha venido observando la creciente consternación, el deterioro de dicho valor e Irán denunciando por diferentes mecanismos de las Naciones Unidas, particularmente en lo relativo a la represión de las manifestaciones, pacíficamente la conculcación, bueno, de la libertad de prensa, la discriminación contra las mujeres y las niñas, esa persecución, bueno, de opositores políticos, señala mediante un presente comunicado de Cancillería. Desde el conflicto entre Irán y Estados Unidos, en estrechos de Hormuz, una marítima por donde se transportaba el 20% de la producción del petróleo a nivel mundial, bueno, donde ha sido cerrado parcialmente. En respuesta al conflicto, al respecto del gobierno, lo que había catalogado esa acción como parte de un ataque a la libertad comercial. Además, los principios como libertad de navegación y el derecho de paso de los estrechos utilizados para el tránsito marítimo internacional, que no pueden estar, oiga, los sujetos a condicionamientos en el marco de neutralidad, ¿no?, en el marco de neutralidad en medio marino, sin perjudicarlo a esas recuperaciones. Son las 6 de la mañana con 9 minutos aquí en esta secuencia informativa de noticia de poder siempre nosotros, siempre día a día, estar con todas nuestras informaciones de carácter tanto local, nacional e internacional y todo lo correspondiente a nuestro programa informativo de noticias que tenemos siempre en este espacio de 6 a 7 de la mañana, de lunes a viernes, de poder siempre estar informados a través de la radio.

Son las 6 de la mañana, son las 6 de la mañana con 10 minutos, son las 6 de la mañana con 10 minutos a través de nuestro programa informativo de noticia. Hoy es miércoles, dos días del mes de septiembre del año 2026, denominado como el año de la esperanza y el fortalecimiento de la democracia. Más informaciones que tenemos aquí en la radio a través de nuestro programa. Gobierno declara en emergencia distritos de 22 regiones por peligro lluvias intensas ante el Niño. A través de la normativa se establece ejecutar las medidas y acciones de excepción de inmediatamente y necesaria para reducir el muy alto riesgo exigente ante estas precipitaciones asociadas al fenómeno del Niño 2026-2027. Vamos a la información que tenemos precisamente en esta hora de la mañana. El Poder Ejecutivo había declarado el estado de emergencia por más de 60 días calendarios en 893 distritos de 154 provincias de 22 regiones del país por el peligro inminente ante estas precipitaciones pluviales intensas asociadas al fenómeno del Niño 2026-2027. La medida había sido oficializada, ¿no?, a través de, desde el día de ayer, primero de septiembre, a través del Decreto Supremo 124-2026, publicado en el Diario Oficial El Peruano. Esta disposición comprende a varios distritos de las regiones de Amazonas, de Ancash, Apurímac, Arequipa, Ayacucho, Cajamarca, Huancavelica, Huánuco, Ica, Junín, La Libertad, Lambayeque, Lima, Loreto, Madre de Dios, Moquegua, Pasco, Piura, San Martín, Tacna, Tumbes, Ucayali, la provincia constitucional del Callao. Gobierno dispone, oiga, las medidas de inmediatamente y necesarias ante el Niño. A través de esta normativa se establece ejecutar las medidas y acciones de excepción de inmediatamente necesarias para poder reducir el alto muy riesgo existente, así como las respuestas, ¿no?, de esa rehabilitación que comprenden. Además, los gobiernos regionales fueron comprendidos a esa coordinación técnica de las labores, mientras que el Instituto Nacional de Defensa Civil había realizado un seguimiento a esa tarea con la participación de los ministerios vinculados y demás instituciones públicas y privadas involucradas. Las secciones deberían de tener nexo directo a casualidad entre las inversiones y el evento y podrían modificarse de acuerdo a las necesidades y los elementos de la seguridad y se presente durante la ejecución, siempre estén sustentadas en los estudios técnicos de las entidades competentes, ¿no? Esa implementación de las medidas prevista mediante el decreto se estarían financiando con el cargo del presupuesto institucional de los pliegos comprendidos sin demandar los recursos adicionales al Tesoro Público. Esa emergencia por las lluvias en la ciudad de Lima Metropolitana, la declaratoria de emergencia también había alcanzado a varios distritos de la ciudad de Lima Metropolitana, Ate, Carabaylo, Chachaclayo, ¿no?, Comas, Los Olivos, Lurigancho, Lurín, además estas presentes localidades, ¿no? Son las 6 de la mañana con 14 minutos aquí en nuestra programación informativa de noticia, de poder siempre estar informados con todas nuestras informaciones de carácter local, nacional e internacional y todo lo correspondiente a nuestro programa informativo de noticias.

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Es las 6 de la mañana, son las 6 de la mañana ya con 20 minutos, son las 6 de la mañana con 20 minutos aquí en esa secuencia informativa de noticias del día de hoy, miércoles a dos días del mes de septiembre del presente año 2026. Estamos siempre en esa preciosa mañana de poder siempre llevar a cabo toda la información de noticias tanto local, nacional e internacional. Y todo lo correspondiente a nuestro programa informativo de noticia. A nivel del ámbito de nuestra querida región de la Libertad, ponen en marcha la construcción de la carretera de Sanagorán, marca Huamachuco. Se trata de un proyecto del gobierno regional de la Libertad que tendría una extensión superior a los 11 kilómetros. El gobierno regional de la Libertad puso en marcha la construcción de la carretera Carca-Huamachuco-Sanagorán, la más moderna de la región, una obra estratégica que podría estar mejorando esa conectividad, las condiciones de transporte en la provincia de Sánchez Carrión. Ese proyecto se viene ejecutando mediante el mecanismo de las obras por impuestos financiada por la empresa Sunma, que estaría beneficiando directamente a más de 58 mil pobladores, con una inversión superior de 57 millones. Autoridades del gobierno regional de la Libertad, la municipalidad provincial de Sánchez Carrión y la municipalidad distrital de Sanagorán colocaron la primera piedra de esa obra de alto impacto. La actual trocha sería completamente transformada por una doble vía de pavimento rígido del 11.2 kilómetros, diseñado para ofrecer mayor seguridad, mejores condiciones de transitabilidad. Esta va a ser la carretera de mayor tecnología y de mejor calidad, bueno, que se va a tener en la región de la Libertad. Había destacado el gerente de la promoción de la inversión privada, ¿no? Había explicado que la nueva vía estaría permitiendo mejorar la calidad de vida de la población y al mismo tiempo de poder dinamizar la economía provincial. Con esa conectividad hay desarrollo. El proyecto contempla además la construcción de puentes, cunetas, alcantarillas, muros de contención de defensa ribereña, canales de riego, ¿no? Entre otros componentes. Esa ejecución tendría un plazo de 360 días, por lo que la intervención estaría permitiendo renovar de manera integral una vía clave para la conexión de las comunidades de la presente zona. Era 6 de la mañana con 23 minutos. Son las 6 de la mañana con 23 aquí en nuestra programación informativa de noticia, de poder siempre estar informados con todas nuestras informaciones de carácter local, nacional e internacional.

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Son las 6 de la mañana ya con 32 minutos. Es las 6 de la mañana con 32 en nuestro programa de esa secuencia de la mañana. En la libertad, educación incorpora la lengua de señas peruanas en diversas instituciones educativas públicas. Esta estrategia, Manos que Hablan, capacita a docentes de inicial y primaria. La Gerencia Regional de Educación, La Libertad, desarrolla el programa de Manos que Hablan, una estrategia trinual que busca incorporar la lengua de señas peruanas como segundo idioma en 16 instituciones educativas públicas de la provincia de Trujillo. Esa iniciativa se había ejecutado de capacitar progresivamente a docentes de inicial y primaria de colegios de La Ujil y una del Porvenir, dos de La Esperanza, tres de Trujillo, noreste y cuatro de Trujillo Sur, lo que responde a una problemática histórica que había limitado el acceso de los estudiantes con discapacidad auditiva a una educación verdaderamente integradora. Según esa información del INEI, en el Perú existen más de 232 mil personas con dificultad auditiva, mientras que los reportes de la Defensoría del Pueblo han advertido las dificultades que enfrentan numerosas instituciones educativas para poder atender adecuadamente a estudiantes. Frente a esa neutralidad que impulsa la formación progresiva de docentes en el dominio básico. 6 de la mañana, 33 minutos, son las 6 de la mañana con 33 en nuestra programación informativa de noticias.

0: más informaciones a través de nuestra programación informativa de noticias, más informaciones que tenemos en esta mañana. Son las 6 de la mañana con 34 minutos, 6 con 34 de la mañana. El niño ingresa a magnitud extraordinaria en región Senami. Prevea el inicio de las lluvias en noviembre y pico en enero de 2027. Bueno, esta es una muy buena información para que usted esté informado y preparado. El niño que se pronuncia, amigos oyentes, a nivel del ámbito de la región de la libertad de nuestro querido país, el niño estaría ingresando a magnitud extraordinaria en la región. Senami prevé inicio de lluvias en noviembre y pico en enero de 2027. Durante la primavera, según Senami, se esperan anomalías de temperatura de 6 a 8 grados, afectando especialmente las regiones norteñas del país. El fenómeno El Niño está ingresando a una categoría extraordinaria en la región Niño 1 más 2, conocida como Niño Costero. De acuerdo con el especialista del Servicio Nacional de Meteorología e Hidrología del Perú, Senami, había indicado que esa condición ya se estaría presentando en el mes de septiembre, ¿no?, con vísperas de algunas lluvias normales y todavía no comenzarían debido a que las aguas cálidas definitivamente no se encuentran suficientemente próximas al litoral peruano, o sea que todavía no está al 100%. Según la proyección del Senami, las primeras precipitaciones de consideración podrían registrarse desde noviembre en la costa norte, mientras que un aumento más marcado ocurrirá de manera progresiva hasta enero de 2027. El especialista había indicado que esa evolución dependería de, entre otros factores, de la temperatura superficial del mar y que tan cerca se ubique el agua cálida al respecto de la costa. Las aguas cálidas no se estarían acercando a Tumbes, Piura, desde el mes de noviembre, según Senami. Había explicado que uno de los principales indicadores para poder estimar el potencial de las lluvias es que la temperatura del mar alcance y supera aproximadamente a los 26 grados. Ese nivel favorece la formación de nubes con mayor desarrollo. Aumenta la posibilidad de estas precipitaciones y actualmente ese valor se registra sobre todo el golfo de una zona reducida de Tumbes. Estas previsiones señalan que las aguas de temperaturas cercanas a ese umbral podrían aproximadamente con mayor claridad al litoral de Tumbes, Piura, desde el mes de noviembre. Para diciembre, ese calentamiento estaría avanzando hacia la localidad para Lambayeque y La Libertad. En ese escenario, las lluvias comenzarían a incrementarse en el norte del país, aunque inicialmente no tendrían la intensidad que suele observarse durante los meses de febrero y marzo. El niño extraordinario se mantendría durante el verano de 2027, elevaría las temperaturas. El Senami estima que estas precipitaciones aumentarían paulativamente hasta la primera semana de enero 2027 y que desde ese mes podrían alcanzar una mayor intensidad. La condición extraordinaria y el niño se proyecta durante enero, febrero y marzo. Incluso podría mantenerse durante las primeras semanas de abril antes de acercarse nuevamente con valores neutrales. Ese calentamiento también tendría efectos sobre las temperaturas del aire durante la primavera. podrían situarse entre 6 y 8 grados por encima de lo habitual, mientras que en Tumbes y Piura ya se habían registrado incrementos de hasta 8 grados. Para los próximos meses, las próximas podrían alcanzar entre 37 y 88 grados, con episodios puntuales cercanos a los 40 grados de enero. El especialista también había dado a conocer, el especialista vinculado principalmente con lluvias al litoral norte del país. Estamos, amigos oyentes, ya culminando. Estamos culminando nuestra edición de noticias de nuestro programa. Lo que nos corresponde en esta preciosa mañana, ¿no? Lo que nos corresponde en esta preciosa mañana de miércoles ya, mitad de semana, ¿no? En esta secuencia de miércoles, mitad de semana, dos días ya del mes de agosto, por siempre, del noveno mes del año. A 28 días, amigos oyentes, y se viene ya el mes de octubre, el mes morado, el décimo mes del año, ¿no? Ya se pronuncia como ya fin de año, miren, a partir ya del mes de octubre, ¿no? Ya se viene el décimo mes del año, ¿no? Que es el mes de octubre, que a 28 días, amigos oyentes, ya estaríamos en el mes de octubre. Son las 6 de la mañana, ya con 42 minutos, finalizando esta secuencia informativa de noticias.
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Bien, de esa manera llegamos a la parte final de nuestra edición de noticias, lo que nos ha correspondido para esta mañana. Muchas gracias. Gracias, regreso el día de mañana cuando sean las 6 de la mañana. Estaré con más informaciones. Muy buenos días y hasta mañana.

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2: La hora exacta,
3: 7:57.
2: Esa canción se llama Disfruta.

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¿Qué tal, amigos? ¿Qué tal, amigos de La Cordial? ¿Qué tal, amigos de La Cordial en sintonía? Muy buenos días a cada uno de todos ustedes. Bueno, ya estamos en la radio. Ya estamos en la radio con nuestra programación del día de hoy, miércoles. Al fin llegamos puntuales a la radio, ¿no? Al fin llegamos con nuestra puntualidad, lo que corresponde para el día de hoy, miércoles, a dos días ya del mes de septiembre del presente año 2026, denominado como el año de la esperanza y el fortalecimiento de la democracia. Muy buenos días. Muy buenos días en las diversas localidades a nivel del ámbito de nuestro territorio peruano. Qué gusto de verdad. Nuevamente a partir de momentos, a partir de instantes, ya retomar, poder ya estar ubicados en nuestro lugar importante a nivel del ámbito de nuestro territorio peruano. A usted que ya nos está compartiendo de nuestra sintonía, de nuestro programa número uno de todo en la mañana. El programa Fiesta Tropical, más escucho, más se quiero, que nos quedamos. Hoy nos quedamos hasta las 12 del mediodía. Hasta las 12 del mediodía nos quedamos el día de hoy. 12 del mediodía, donde se queda informado. A partir de las 12 del mediodía, 2 de la tarde. Atención, a partir de las 12 del mediodía a 2 de la tarde está Víctor. Atención, de 12 a 2 de la tarde está Víctor. A partir de las 2 de la tarde a 4 de la tarde está Paquito para continuar con la programación de la radio, ¿ya? Entonces, a partir de estos momentos, ya estamos, ya está tu gran amigo de siempre, Jesús Otiniano. Ya está en la radio, a partir de un momento para quedarme hasta las 12 del mediodía. 12 del mediodía, a 2 de la tarde está Víctor. De 2 a 4 de la tarde está Paquito para continuar con la programación de la radio. Son las 10 de la mañana. Son las 10 de la mañana, la hora en todo el Perú. Buenos días. Nos quedamos hasta el mediodía aquí en la radio. Estamos iniciando tranquilamente, nada más. 1480 de la amplitud modulada.

Vamos a la agenda de Virú, la empresa Camposol, grupo 521, estamos a full sintonía. Muchas gracias. Gente que ya se está conectando con nosotros en esta hora de la mañana, gracias el aprecio. Somos Sotifer, ¿eh? Somos Sotifer en la radio. Y el programa, Fiesta Tropical. Muchas gracias, Virú. La empresa Camposol. Grupo 521, estamos a full sintonía, nos está comentando en esta hora de la mañana. Gracias de verdad por el aprecio, por estar siempre a todo volumen, todo parlante ya con nuestra programación. Quiero saludarles entonces, a ver por ahí, César Rivero, ¿no? César Rivero me están reclamando, fíjate, en esta hora de la mañana. Bueno, muchas gracias. El público, vamos a darle ese gustito porque miren, de 10 a 12 mediodía es pura cumbia, pero bueno, es importante, ¿no? Amatizar la mañana, ¿no? Amatizar la mañana. Muchas gracias a los amigos, quiero saludarles allá. El grupo de... Entonces, en la provincia de Virú, los amigos de la empresa Camposol, allá en la provincia de Virú, en esa espléndida mañana. Una mañana, me imagino, tenemos una imaginación, un sol radiante. Los amigos de grupo 521, estamos, nos dice, a full de sintonía. Vamos atención compartiendo también. Vamos atención compartiendo de nuestra transmisión. La gente que ya nos está siguiendo a través de nuestra plataforma, de nuestro TikTok. Jesús Otiniano, recuerda la mía, está en la radio, ¿verdad? Ya está en la radio. Ya, en unos instantes vamos a complacer su pedido. No preocuparse, tenemos para rato hasta las 12 del mediodía. Hasta las 12 del mediodía, muchas gracias, el aprecio. La gente allá en la provincia de Virú por siempre estar acompañados de la radio. Grupo 521, Camposol. Gracias. Saludos para Melina García, que nos está dando por ahí un like. La gente de Trujillo, gracias a la sintonía. Estamos hasta las 12 del mediodía.

todo para Cantinflas. Muchas gracias, Cantinflas. Saludos, dice, para él, Areusacio. Gracias a la sintonía de la radio. Gracias al público que se está reportando en esta preciosa mañana. El miércoles. Saludos para Cantinflas.

Maestro. Nuestro querido Perú, la hora, oiga, es importante para cada uno de todos ustedes. Estamos en los primeros momentos. Estamos en los primeros instantes. 10 minutitos, miren, transcurrido, gracias a Dios, hoy hemos llegado tempranito aquí a la radio. Hemos llegado tempranito aquí a la radio. Hoy les voy a acompañar hasta las 12 del mediodía. Así es, hasta las 12 del mediodía estamos aquí en la radio, ya. Estamos hasta las 12 del mediodía, estamos aperturando, estamos iniciando nuestro programa. Y bueno, muchas gracias al público que ya están acompañados de la radio en diversas localidades a nivel del ámbito de nuestro territorio peruano. Al público que ya se está identificando en la provincia de Virú, ahí están los amigos de la empresa Camposol, también la gente de Chao, ahí está Cantinflas. Y el amor de toda su vida, imagínense. Gracias al aprecio, ¿eh? Al público que ya nos está dando un like por ahí, ¿no? Cantinflas, imagínate. La gente que nos está dando un like. Cantinflas, oiga, y el amor de toda su vida. Allá en el distrito de Chao, a todo volumen de verdad. En esa magnífica, preciosa mañana, programación del día de hoy, por cierto, miércoles. Melina García también nos está dando un like por ahí. Gracias al público. Atención, ya estamos en la radio. Ya estamos en la radio, mientras que por ahí ubico ya lo pedí. Vamos con esta cancioncita. ¿Qué le parece? Vamos avanzando. Acá está zapato número 42. Eso se llama el zapatón.

Son las 10 de la mañana con 15. 10 con 15 en la mañana. Gracias por su atenta sintonía. Muchas gracias, ¿eh? Gente allá en la provincia de Mirú, en el distrito de Chao, departamento de Ancash, diversas localidades también en el ámbito de nuestra región de la Libertad.

0: Bueno, cuidado con la hora, cuidado con la hora. Son las 10 de la mañana con 16 minutos. 10 de la mañana con 16 minutos, la hora en todo nuestro querido Perú. La hora es importante, por eso que nos está reclamando sus canciones. Habían reclamado armonía, di, ¿qué le parece si la programa esta canción de armonía?
1: Armonía.
0: Armonía 10. Y hoy estamos en la radio, hoy estamos en la radio. Pasa la voz a la vecina, el vecino que dijo dinero dorado, amigos. Y hoy está en la radio, secuencia de mitad de semana. Todo para Gisela, muchas gracias Gisela. Que ya está formando parte de nosotros en esta preciosa mañana. Una mañana espectacular, ¿verdad?

la gente de Cruz de Barro. Muchas gracias, Cruz de Barro. La gente que se recepciona por ahí bien a las gafas, ¿no? Bien a las gafas, imagínate. Imagínate, se recepciona, ¿no? Bien a las gafas. Se nota los rayos solares, ¿no? Se nota los rayos.

gracias a la sintonía. Saludos para Rommel Gutiérrez. Compartiendo de nuestra programación de miércoles, mitad de semana. Gracias de verdad, gracias por el apoyo.

0: imagínate, el público solo para la gente de Cruz de Pargo, perteneciente a Salpo. A ver, por ahí, Rommel Gutiérrez nos dice, estamos en sintonía de la radio a través de la amplitud modulada. Muchas gracias.
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0: Muchas gracias de verdad a la gente que en esa mañana nos está escuchando la radio, nos está escuchando nuestro programa. Es el programa Fita Tropical, más te escucho, más te quiero. Conduce tu gran amigo de siempre, Jesús Otiniano. Estamos hasta las 12 de mediodía. Saludos para los amigos allá en la empresa Camposol 521, algo por ahí. Los amigos de la empresa Camposol, saludos para Cantinflas también allá en Chao. ¿Qué más se ha reportado en esta hora de la mañana? La gente de Porropampa, ¿no? En Bellavista, en Otuzco, Cruz de Pargo. Las diversas localidades, a cada uno de ustedes nuestro saludo en esta hora de la mañana. Estamos hasta las 12 del mediodía, pasándole súper bien. Tenemos para rato todavía, son las 10 con 22. Al público que nos está siguiendo también a través de nuestra plataforma, de nuestro TikTok. Saludos para la gente allá en Calamarca. ¿Cómo está la gente de Calamarca? Quiero saludarles allá en Calamarca, la gente del distrito de Huaso, Uningambal. Gracias, el aprecio. ¿Cómo se llama, Mache? Allá, Quirubilca, ¿no? Oiga, las diversas localidades que están en sintonía de la radio, nuestro programa. Vamos con este tremendo golazo. Aquí está lo que le gusta al pueblo.
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0: Gracias, se la aprecia. Ese es el aprecio.
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0: Saludos para Lucero. Lucero del día, ¿no? Lucero del día. Gracias a la sintonía por ahí, recordándonos a nuestro programa, aquí en parte del país. Gracias a la sintonía, Lucero.

0: la mañana con 26 minutos la hora. Y todo nuestro queridísimo Perú, hoy por siempre ocupando un lugar importante a nivel del ámbito de nuestra querida región de la libertad y del país. No, las diversas localidades a nivel del ámbito de nuestro territorio peruano en las diversas plataformas. Hoy por siempre nos están prefiriendo la radio. ¿Cómo están nuestros oyentes?
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0: ¿Cómo están nuestros oyentes en esa localidad también de nuestro distrito de Carabamba? Quiero saludarles a Electrónica Reyes. Quiero saludar a Segundo Reyes en esa localidad de Carabamba. Nos había comentado que, bueno, de verdad, esa pendiente de la radio nos había dicho. Bueno, justamente yo creo que en esa mañana esa full chamba, ¿no? Esa full trabajo, Segundo Rey Comercial o Electrónica Rey, mejor dicho, sí, Electrónica Rey. Atención del joven, así como se pronuncie, del joven, jovencito Segundo Reyes en Electrónica Rey. Atención, muchas gracias a la sintonía de la radio en alto parlante. En alto parlante nos está prefiriendo la radio. Justamente hoy cuando se llega a las 12 de mediodía, 2 de la tarde por ahí, todo el mundo está a todo parlante, el programa de noticias que conduce Víctor de 2 a 2 de la tarde. Ya, les estoy pasando ahí, seguido nada más está Paquito. Ya, seguido nada más está Paquito a partir de las 2 de la tarde a 4 de la tarde a través de las diversas plataformas de los 1480 y la amplitud modulada, la radio que está en el corazón de cada uno de todos ustedes. Vamos a ver, atención, que más se está reportando en esta hora de la mañana. Recuérdala bien a todos nosotros, estamos pasándole súper bien. Estamos pasándole súper bien aquí en la radio. Tranquila nada más. Tranquilito nosotros en esa mañana. En lo diverso.

0: de la mañana, ya 35 minutos. Es 35 de la mañana. La hora en todo nuestro querido Perú. ¿Dónde están nuestros oyentes que el día de hoy están de onomástico, están de cumpleaños? Aquí estamos en la radio de mayor preferencia en el ámbito de nuestro territorio peruano. El ruiseñor de la cumbia, el Antonio Rosado. Volveré a mi hogar, una canción impresionante. Un tema que el público le está reclamando en esta mañana. Gracias, de verdad. Gracias a esa sintonía.
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Daniel Rodríguez, muchas gracias. Saludos para Daniel Rodríguez, gracias a la sintonía de la radio, gracias el aprecio. Porque está pasando momentos extraordinarios. Yo quiero.

0: Son las 10 de la mañana con 40. Son las 10 de la mañana con 40 minutos. La hora en todo nuestro querido Perú. Estamos hasta las 12 del mediodía. Hoy miércoles, mitad de semana. Activándote la mejor música del mundo. Desde nuestras cabinas centrales. De los 1480 en la amplitud modulada. Gracias de verdad, precisamente en esa hora de la mañana. Vamos con esta canción.
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0: la canción. Vamos con esta canción, esta preciosa mañana. Una mañana espectacular, ¿no? Una mañana lleno de alegría. Esto se llama Tu Aniversario. Los grandes recuerdos dorados. En esa mañana, sí, en esa mañana. Programación espectacular. De mitad de semana.

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1: Muchas gracias a la sintonía, Marisol, en esa mañana.
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1: Gente que está reportándose en la radio, ¿eh? Muy amable, muy amable.
0: Vamos.
1: Gracias por el aprecio, ¿eh?
0: Martín.
1: Gracias a esa sintonía.

Son las 10 de la mañana, 46. Son las 10 de la mañana, 46 minutos la hora en todo nuestro querido Perú. Gracias a Dios. Estamos continuando nosotros en esta hora de la mañana aquí en la radio. Todavía tenemos tiempo, tenemos hasta las 12 del mediodía. Miren, hoy hemos llegado tempranito aquí a la radio. Hoy hemos llegado tempranito por ahí, Analí Reyes. Imagínate, nos está dando un like esta mañana. La gente del departamento de Ancash. Bueno, muchas gracias por el aprecio, ¿eh? Gracias por esa consideración. Por estar a todo volumen en esta hora de la mañana. La gente del departamento de Ancash en Chimbote. Después digo que día a día, oiga. A veces nos comentan, nos dicen, amigos del Zoom, mira, a veces estamos en chamba. Pero ahí está el público pendiente de nosotros. Está pendiente la radio, está pendiente nuestro programa. Quiero contarles, estamos hasta las 12. Entonces, mediodía, 12 de la tarde, está Víctor. Con toda la información, novedades, informaciones, entrevistas, comentarios, llamadas telefónicas. De 12 a 2 de la tarde está Víctor. Seguido está Paquito, de 2 a 4 de la tarde, ¿ya? Y nosotros, miren, en esa mañana hemos estado puntuales y así lo vamos a hacer, gracias a Dios. Así lo vamos a hacer siempre a partir de 10 a 12 mediodía, de poder siempre estar alegrando los corazones en diversas localidades a nivel del ámbito de nuestro territorio peruano. Son las 10 de la mañana ya con 47. Yo recuerdo esta pista. Vamos con esta canción. Aquí está lo que le gusta al pueblo. Cuando vi con esta canción, oiga, por ahí me dan un like, ya me están reclamando saludos. Bueno, por ahí en pantalla nos han remitido una gafa, ¿sabes? Una gafa nos han reportado. Muchas gracias, el aprecio de verdad, gracias por esa consideración.

Bueno, nuestro saludo a Cruz de Pargo, ¿ya? Nuestro saludo a Cruz de Pargo. Gracias a la sintonía, Cruz de Pargo. Gracias por el aprecio, ¿eh? A todo parlante, saludo para la gente de Cruz de Pargo. Gracias a la sintonía.

0: llevas tu frecuencia. Nos vamos a comerciales.
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Empezamos la mañana, atención, segundo horario del programa. Bueno, al parecer que vamos a estar de las 9:30 de la mañana, ya vamos a estar por ahí alegrando los corazones día a día, como siempre en la radio. Claro que sí, decía por ahí la viejita, claro que sí. Saludos para Ana, muchas gracias. Muchas gracias a la sintonía, Ana. Ese es el aprecio.

11 de la mañana con 3 minutos. 11 ya con 3 de la mañana, la hora en todo nuestro querido Perú. Gracias, familia peruana. Costa, Sierra, Selva. Estamos en la radio, estamos en la radio. Programación de mitad de semana. Oiga, se viene la feria patronal, ¿ah? Se viene la feria patronal del 6 al 9 de septiembre. Caramba, prepárate. Los diversos actos programados en nuestro distrito de Carabamba, ya donde estará pasando momentos extraordinarios, amigo visitante a diversas partes del ámbito de nuestro territorio peruano, banda de músicos, orquestas, dúo, cuarteto, quintetos, pelea de gallos, pelea de mascotas, de todo, ¿ah? ¿Eh?

¿Quién dijo yo? ¿Quién reclama saludos en esta mañana? Estamos gozando. Seguimos en la radio.

Gracias a la sintonía, gracias por seguirnos, ¿ah? Muchas gracias. Gracias por seguirnos a través de nuestra plataforma, de nuestro TikTok, gracias. Gente que ya nos está dando un like, nos está siguiendo en esa mañana.

0: será ser nuestro distrito de Carabamba. Saludos para los alberos. Oiga, ¿qué será de Pablito Arroyo? Amigo Cabrera, pásenle la voz que estamos en la radio, ¿eh? Pásenle la voz. Estamos esperando ya el cronograma de invitación, ¿eh? Estamos esperando el cronograma de invitación, Pablito Arroyo, amigo Cabrera. Los alberos 2026 de Carabamba.
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0: Vamos tocando la pantallita, vamos tocando la pantallita. Di con su manito suavecito, nada más toquen la pantallita. Den un like. ¿Ah? Vamos compartiendo otra transmisión. Ya estamos en la radio, ya estamos en la radio.

Dios mío, ¿cómo pasa el tiempo? 11 de la mañana con 7 minutos. 11 ya con 7 de la mañana. 12 mediodía ingresa Víctor, ¿eh? 12 mediodía ingresa Víctor hasta las 2 de la tarde. A ver, por ahí, ¿quién más está reclamando? Saludos, saludos para Nelia. Muchas gracias, ¿eh? Vamos a ver de qué parte del país se está identificando Nelia. Gracias, el aprecio. El público de diversas localidades que en esta mañana hoy se está identificando a la radio. Son las 11 ya con 8 minutos a la hora en todo. Ah, claro. Vamos a cambiar la pista. Atención, cuidado con la hora. Son las 11 de la mañana con 8 minutos. Atención, hay público que recientemente por ahí se está ya conectando. Hay público que recientemente hoy se está identificando con nosotros. Hay público que me dice, amigo Jesús, mira, ¿qué te parece? Recién me he despertado. ¿Quién como sé? Fíjate. ¿Quién como sé? Soy el que recién por ahí, reciéncito hoy, se han despertado. Recuérdala bien, nosotros ya estamos en la radio, fíjate. No sé de verdad qué han estado haciendo anoche, ¿eh? De verdad no sé qué han estado haciendo durante toda la noche. Recién me dicen, amigo Jesús, mira, recién me he despertado. Oiga, recién me he despertado. Incluso por ahí de repente desayunando. Miren, son las 11 de la mañana y recién por ahí el público ya se han despertado. Imagínate. ¿Ya? Aquí estamos nosotros en la radio para poder alegrar los corazones. De compartir toda la alegría de Borrante, de compartir todo nuestro carisma. Oiga, ¿qué será la gente de Julcán? Quiero saludarles allá a Julcán. Saludos para Comercial Guti. 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Oiga, está pendiente de nuestro programa. Canciones inolvidables. La canción es que el público les la reclama día a día. Saludos para los amigos de Camposol allá en la provincia de Virú. Ahí está en Chao Cantinflas. Y el amor de toda su vida. ¿Cuándo se casa? ¿Cuándo se casa Cantinflas? Adiós.

nos está pasando la voz también, que se ha despertado. No sé qué estaba haciendo anoche. No sé qué estaba haciendo anoche, Betty Ruiz, ¿eh? Nos está dando un like. Se lo despertamos al público, ¿eh? Hola, hola, hola, hola, hola, hola. Gente que ya nos está dando un like por ahí. Recién se ha despertado, no sé qué han estado haciendo en la noche, toda la noche, miren. Recién se está despertando, recién, amigo Jesús, ya te estamos escuchando recién, gracias.

Atención, recuérdala bien, de 2 a 4 de la tarde está Paquito. Seguido de Víctor. De 2 a 4 de la tarde está Paquito. Así que te lo sabes, 2 a 4 de la tarde ya está en la radio Paquito. Se viene el hombre Capulina, se viene el hombre Capulina a la radio. Saludos para Franklin Rafael, el amigo del pueblo y para el pueblo, ¿eh? Parece que participe en las contiendas electorales. El hombre dice del pueblo y para el pueblo, Franklin Rafael. Vamos a ver de qué parte está reportando la radio para saludar. La gente está participando en las contiendas electorales 4 de octubre que ya se avecina. Franklin Rafael, el amigo dice del pueblo y para el pueblo. El futuro candidato, ¿eh? O futuro alcalde.

precio, una cervecita. Oiga lo que pasó en la inauguración, imagínense, decimos, se merece una chelita y nos fuimos de amanecida, ¿no?

gusta cuando el público empieza a participar, ¿eh? Me gusta el público cuando empieza a participar. Gracias a su comentario. Incluso por ahí nos han reportado una imagen de los lentes. Me dicen, amigo Jesús, ¿dónde están las gafas? ¿Ah? Fíjate, están en todo, ¿no? Están en todo. Gracias a Sobra Lucas Rojas. Vamos a ver de qué parte del país se está reportando Lucas Rojas. Ven ahí, no dice. Gracias de verdad, el aprecio. Gracias al público que nos está dando por ahí ese ánimo. Ese ánimo necesario. Recuerda también que nosotros ya estamos desde la cabina central. Estamos desde la cabina central, desde los 1480 en la amplitud modulada. Somos Otifer. Desde el ámbito de nuestra querida región de la libertad, Carabamba, provincia de Julcán, departamento de la región de la libertad, a nivel del ámbito de nuestro territorio peruano, 1480 de la amplitud modulada, la radio que está en el corazón de cada uno de todos ustedes. ¡Ay, público! Muchas gracias, me gusta de verdad. Le cuento un poquito a cada uno de ustedes, a usted que recién por ahí se están integrando. Nosotros siempre estamos de lunes a sábado en este espacio de 10 a 12 del mediodía. A veces llegamos un poquito retrasado, como ustedes se entenderán. A veces 10 de la mañana y con 30, a veces lo hacemos a las 11 de la mañana, pero de las 11 no pasa. Por eso que estamos viendo que a 11 de la mañana, oiga, todo el mundo se conecta en este espacio. Pero hoy hemos estado tempranito, fíjate, hoy hemos llegado tempranito a la radio. Por eso que, bueno, por ahí siempre el público se está. Siempre oiga, Jesús Otinense en la radio. Y bueno, 11 de la mañana y miren, y diversos comentarios de diversas partes del ámbito de nuestra querida región de la libertad. Soy de Carabamba, dice Barrio San Martín, pero radico en Lima, fíjate. Lucas Roja, vamos a ver, de repente por ahí recuerdo el nombre. Soy, dice, de Carabamba, Barrio San Martín, pero ahora radico en la ciudad de Lima, Lucas Rojas. Vamos a ver, de repente el nombre. Por ahí de repente recuerdo su nombrecito. Recuerdo por ahí para así de buena manera compartir malos saludos. Muchas gracias a la gente de esta localidad. Denny Lucas lo dice. Vamos a por ahí a ver. Memorizar. Denis. Lucas Rojas. La gente de esta localidad de Carabamba hoy en día residiendo en Lima. Pero miren, preparándose para estar en la feria patronal, del 6 al 9 de septiembre en esa localidad de Carabamba. Hay público que ya se está preparando para poder estar en la gran feria patronal en homenaje a la Santísima Virgen de la Natividad, del 6 al 9 de septiembre. Por ahí están los señores alberos, están los mayordomos. Oiga, están preparándose, oiga, con la chicha. Por ahí mi amigo Cabrera, mi amigo Cabrerita, nos había comentado, dice, 3 barricas de chicha. Solo dice por ahí, a la estima se está comentando. Hola, nos dicen esta mañana. Lima nos está comentando esta mañana. Estaba diciendo que mi amigo Cabrerita, 3 barricas de chicha, algo por ahí. Mi amigo Pablito Arroyo, para toda la población visitante, amigos de los diversos caseríos, amigos de las diversas localidades, que van a estar, amigos, quiero contarles a cada uno de todos ustedes, ya han empezado ya, hoy hemos estado por ahí, ¿no? Hemos estado encuestando en esa localidad de nuestro distrito de Carabamba. Recuérdala bien, somos Otifer, hemos estado encuestando desde nuestro distrito de Carabamba. Y bueno, hemos visto que de miércoles ya empezaron a llegar los amigos del comercio. Ya empezaron a llegar los amigos del comercio. Y me parece muy bien, ¿ah? ¿Eh? Hola, amigo. Saluda y mayazgo. Saludo para Rocío Nieves. Saludo para Juliana Basilio. Imagínate. Gracias a la sintonía de la radio en esta hora de la mañana. Saludos para la gente de Mayazgo, Rocío Nieves, Juliana Basilio. A ver más. Atención, hola, dice, saluda para las chicas del club de fans de Otifer. Esto es en la provincia de Virú. Muchas gracias a la gente que en esta hora de la mañana, miren, imagínate, aún no lo sabía.
La chica dice de Grupo Fans que a diario te escuchan en la provincia de Virú. La gente de la empresa Camposol.

Te escucho más, te quiero decisivamente, Jesús Otiniano. En tu cantito, en un cantito de tu corazón, chiquitito, ahí estamos. Ahí estamos. Ahí está la gente de San Martín, de esa localidad de Carabamba, residente en la ciudad de Lima. Capital de la República Lima, Perú.

nos encontramos. Nos dicen Plaza de Armas para tomarnos una chelita. O sea que yo voy a estar, no presenciar nada más, ¿ah? La chela corre por su cuenta al público, gracias, ¿ah? Gracias.

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1: Ahí se saluda para Juliana, dice que quiere bailar conmigo, no hay ningún problema.
2: ¿Qué tenía contigo?
1: Imagínate bailando y todavía ahí. Estaremos transmitiendo en TikTok.

amigos de Julcán, a la gente, el jefe de serenazgo de Julcán, El jefe de serenazgo de Julcán no prefiere, gracias a la sintonía.

amigos, atención, cuidado con la hora. Son las 11 de la mañana, 25 minutos. Estamos hasta las 12 del mediodía. 12 del mediodía, ingresa Víctor. Si no recuerda de Víctor, el fantasmita. El gran fantasmita de oro a partir de las 12 del mediodía. De 12 a 2 de la tarde, toda la información de noticias, entrevistas, comentarios, llamadas telefónicas. De 12 a 2 de la tarde, aquí en la frecuencia de los 1480 y la amplitud modulada, somos Sotifer. A partir de las 2 de la tarde, a 4 de la tarde está Paquito. Atención, de 2 a 4 de la tarde está Paquito. Eduardo Tiniano, ¿eh? Eduardo Tiniano, así es. De 2 a 4 de la tarde, prepárate. Ya. Más adelante está desestructurando el horario el hombre Capulina, mi estimado Germán Otiniano. Posiblemente sea por ahí de 4 a 6 de la tarde. ¿Ya? 11 de la mañana, ya 26 minutos. Hay público que de repente quiere copiar por ahí nuestro número. Nuestro número WhatsApp que desea escribirnos, pero eso sí tienen que identificarse, ¿eh? Porque nada más no nos van a decir hola, absolutamente yo anulo su contenido, porque absolutamente no sé quién está dialogando conmigo. ¿Ya? Cuando usted no diga hola en WhatsApp, yo absolutamente no tengo por qué dialogar con ustedes, porque

A ver, vamos rapidito por acá. Hola, dice, saluden, Kirubirka. Saludos para Luis Nieves. Saludos para Ricardinho Nieves. El día lunes somos Carabamba. Kirubirka. El asiento minero de Kirubirka. Muchas gracias. Un tema de Naranja Mix, me dicen, amigo Jesús. Un tema de Naranja Mix. La gente de Kirubirka. Saludos para Luis Nieves, Ricardinho Nieves. Saludos para Bruño. El día lunes dice, somos Carabamba. Imagínate, ¿eh? Muchas gracias a la gente de Kirubirka. Bueno, coño, que se van a dar cita a la gran feria patronal en homenaje a la Santísima Virgen de la Natividad, que se celebra todos los años del 6 al 9 de septiembre. Ya le decía, banda de músicos. Bueno, aunque, bueno, los amigos, ya sea los alberos, ya sea hoy a los mayordomos, todavía, bueno, están estructurando por ahí el cronograma, bien ordenadito. Oiga, para así de una manera nosotros estar pendiente de toda la información que en la verdad va a pasar en nuestro distrito. Mi amigo Cabrera nos había comentado, me dice, 3 barricas de chicha. Atención para toda la gente, carne de vaca, banda de músicos, hay orquesta, ¿no? De todo. Naranja Mix. A ver, ¿qué tema? ¿Qué tema de Naranja Mix en esta hora de la mañana? Saludos para Willy Aro, los amigos de la provincia de Julcán, la gente de San Martín, los amigos del personal de Serenazgo, de la Municipalidad Provincial de Julcán. Saludos para Gutiérrez. Gracias, de verdad, nos había comentado hoy. Imagínate, aún no lo sabía. Hay población que absolutamente, oye, un poquitito medio que a veces no se reportan a la radio, pero que de verdad son fanáticos. Y a veces cuando nos encontramos por ahí, me dice, amigo Jesús, te hemos visto en la radio. Muchas gracias, de verdad, y la aprecio. Vamos a ver qué más. Saludo para María. Vamos a ver, María, de qué parte del país se está reportando en esta hora de la mañana. María, está Amelia. Atención, un tema de Naranja Mix. A ver, para acá, vamos a ver, reprogramar al toque, nada más, al toque. Vamos con esta canción, mientras que por ahí lo ubico, Naranja. Aquí está lo que le gusta.

Bueno, me han hecho reír por ahí los amigos porque hace un momento me han reportado por ahí en una imagen la gafa, ¿sabes? ¿Dónde está la gafa? Me dice.

0: 11 de la mañana, 11 de la mañana y ya 32 minutos la hora en todo nuestro queridísimo Perú. Son las 11 de la mañana y ya con 32 minutos. Oiga, no me gusta la gente cuando me observa ahí serio, ¿va? Serio, serio. A la gente me gusta que sonríen en esta mañana, así como lo está haciendo la población, ¿eh? Muchas gracias de verdad. Gracias a la sintonía, gracias el aprecio. ¿Cómo está nuestro público que el día de hoy? Oiga, están de onomástico, están de cumpleaños. Gracias al público que el día de hoy están de onomástico, están de cumpleaños. A la gente que va a comer cuisito, va a saborear cuy. Al mediodía, va a saborear el hermoso cuy. Va a saborear el cuisito al mediodía, el pato, la gallina, qué sé yo. Felicidades, ¿ah? Hoy 2 de septiembre, recuérdale bien, estamos en el mes de la primavera. Estamos en el mes de la juventud. Se viene el mes morado, ¿ah? Se viene el mes morado. El décimo mes del año. Hace un momento me han reclamado naranja. Naranja me dicen, amigo Jesús, naranja, cielo gris, agua marina, armonía 10. Mira. Gracias de verdad. Hay público que se está reportando en esta hora, la gente de en esta hora de la mañana, la gente de Conache. Muchas gracias a la gente de Conache. Ahí está, Otiniano nos está dando un aliento por ahí, ¿eh? Bueno, no se reporta su nombre, simplemente la chica Otiniano lleva nuestro apellido, fíjate. No sabemos de qué parte del país hoy se está identificando aquí en la radio. No, gracias al público. 11 de la mañana, ya 34 minutos, recuérdala bien, estaba diciendo al público que desea también escribirnos al WhatsApp, pero eso sí, ustedes tienen que identificarse. Hola amigo Jesús, soy tal persona. Bueno, recién ahí nosotros podemos dialogar, ¿eh? Caso contrario, yo no estoy para dialogar con cualquiera por si acaso, ¿eh? Atención, recuerda, viene otra línea de nuestro fono WhatsApp al 9259-8785. Atención, recuérdala bien, nuestra línea de nuestro fono. De nuestro fono WhatsApp al 9259-8785. Facilito. Es algo fácil, sencillo. Al 9259-8785. Ya, alguna cosita, algún spot publicitario, presente comunicado, qué sé yo. Entrevista. Quiere entrevistarse. No hay ningún problema. Gracias, verdad. Gracias, público, por estar a todo volumen en esta preciosísima mañana. Vamos a complacer esta canción.
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0: pero me han reclamado, ¿eh? La gente de Mayasgo, provincia de Virú. Yo te decía, Juan Alberto, ¿por qué tomas? Hacías caso, Juan Alberto. Saludos para Juan Alberto Tiniano, la gente de Trujillo, Sana Zapatera, por venir.

por ahí. Hola, dice saludos en Santiago de Chuco. Saludos para Gucho Rodríguez. Con ese tema dice, amigo, vamos a bailar. Vamos a chelear. Saludos para Luis Ricardinho. Sácame la vuelta, dice.

la provincia de Virú, sí o sí, somos siempre fanáticos. Virú, Hinchao, Mayazgo, Cuyacul, El Guayo, Tomabal. ¿Qué será de por ahí Tomabal de Jarito Arroyo? 100% me dice mi Jesús. Vencido. Y lo siguen siendo. Muy amable, ¿eh? Cuando nosotros estamos en la radio, ahí están conectados.

Quita puro, puro, puro corazón, ¿eh? ¿Qué parte del país nos está identificándose en esta mañana? Quique Argomedo, ¿qué haces, hombre? Quique Argomedo, la gente de Julcán, ¿eh? La gente de Julcán, Quique Argomedo. Salvo. La gente de Salpa se vienen en mancha a bailar a Carabamba, fíjate. ¿Ah? Pulchamba. Provecho, Quique, ¿eh? Provecho, provecho, provecho, Quique Argomedo. A ver, ¿a qué candidato saludamos, Quique? ¿A qué candidato de Julcán saludamos, Quique Argomedo? A ver si nos reporta. ¿A qué candidato? A ver, ¿quién es el más fuerte de Julcán? ¡Quique Argomedo! ¡A John Rodríguez! ¡El futuro alcalde! ¡John Rodríguez! Oiga, encuestas a nivel provincial, Julcán. Bueno, suerte entonces, ¿eh? Suerte, pásale la voz. Pásale la voz a nuestro gran amigo John Rodríguez, que le estamos saludando en esta mañana, fíjate. Pásale la voz. Bueno, esa es la encuesta de nuestro gran amigo Quique Argomedo. Los amigos de la nueva onda, nueva radio onda allá en Julcán. Atención, los amigos de nueva onda allá en Julcán. Quiero saludarles en esta hora de la mañana a nuestro gran amigo Quique Argomedo. Nos está comentando, oiga, según las encuestas, porque él es netamente de Julcán. Creo que no está para inventar, ni menos para engañar. Lo dice John Rodríguez, el futuro alcalde de la Municipalidad Provincial de Julcán 2027-2030. También dice mi gran amigo Quique Argomedo, saludo para Parrandero. Oiga, ¿quién es Parrandero? Quiero saber, ¿eh? Yo quiero saber quién es Parrandero. Saludo para nuestro gran amigo John Rodríguez Espejo, el futuro alcalde de la Municipalidad Provincial de Julcán. Nos está pasando la voz nuestro gran amigazo Quique Argomedo. Muchas gracias por el reporte, Quique, ¿eh? Gracias por el reporte. Ya, 11 de la mañana, 43 minutos. 11 de la mañana, Parrandero John Rodríguez, allá. Ay, no sabía. O sea, vamos a estar ya. ¿De qué vamos a estar saludando para Parrandero Mayor, ¿eh? Para Parrandero Mayor, nuestro gran amigo John Rodríguez. Saludo para Parrandero John Rodríguez. Muchas gracias, el aprecio. Oiga, no sabemos dónde está nuestro gran amigo John. Está por Julcán, está por Calamarca, está por Guaso. De repente se da una pasadita por Carabamba, está por Trujillo. Pero lo importante es que el público en esa hora de la mañana, oiga, se está reportando. Acá estamos nosotros para compartir la amistad al público que día a día se está identificando. Vamos a ver qué temita. A ver, por ahí me están solicitando una canción, me dice amigo Jesús, de Kevin Pedraza. Vamos, ¿dónde está Kevin Pedraza? Vamos por acá rapidito.

0: ver, por ahí me están reclamando la tóxica. Me dicen la tóxica. Vamos con esta cancioncita, la tóxica. Vamos a compartir en esta... en esta mañana. En esta alucinante mañana.
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0: Gracias, ¿eh? Gracias, público. Gracias, Calamarca. Gracias, Guaso. Gracias, Julcán. Carabamba. Unigambal. Chao, Virú, Trujillo, Pamachuco, Santiago, Salpo.

0: Alitas Quebradas la dejamos para mañana. Terminamos el programa, Dios mío, porque 12 del mediodía está el hombre más serio, ¿eh? A partir de las 12, imagínate si yo me pasara por ahí un minuto. Por Dios que... Víctor, más amargo que... cosa dijera, más amargo que el café, ¿eh?
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0: Entonces nos vamos.
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0: No se pasa ni un minuto y Víctor está en la radio. Muchas gracias conmigo. Hasta mañana, 10 en punto de la mañana.

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0: El ángel del Señor anunció a María.
1: Y ella concibió por obra del Espíritu Santo.
0: Dios te salve María, llena eres de gracia, el Señor es contigo. Bendita eres entre todas las mujeres y bendito el fruto de tu vientre Jesús.
1: Santa María, Madre de Dios, ruega por nosotros los pecadores, ahora y en la hora de nuestra muerte. Amén.
0: He aquí la sierva del Señor.
1: Hágase en mí según tu palabra.
0: Dios te salve María, llena eres de gracia, el Señor es contigo. Bendita eres entre todas las mujeres, y bendito el fruto de tu vientre, Jesús.
1: Santa María, Madre de Dios, ruega por nosotros los pecadores, ahora y en la hora de nuestra muerte. Amén.
0: Y el Verbo se hizo carne, y habitó entre nosotros.
1: Dios te salve, María, llena eres de gracia, el Señor es contigo. Bendita tú eres entre todas las mujeres, y bendito es el fruto de tu vientre, Jesús.
0: Santa María, Madre de Dios, ruega por nosotros pecadores, ahora y en la hora de nuestra muerte. Amén.
1: Ruega por nosotros, Santa Madre de Dios,
0: para que seamos dignos de alcanzar las promesas de nuestro Señor Jesucristo.
1: Gloria al Padre, gloria al Hijo, gloria al Espíritu Santo, como era en un principio, ahora y siempre, por los siglos de los siglos. Amén.
0: Gloria al Padre, al Hijo y al Espíritu Santo, como era en el principio, ahora y siempre, por los siglos de los siglos. Amén.
1: Gloria al Padre, gloria al Hijo, gloria al Espíritu Santo, como era en un principio, ahora y siempre, por los siglos de los siglos. Amén.
0: Oremos. Derrama, Señor, tu gracia sobre nuestros corazones y concede a quienes hemos conocido por el anuncio del ángel la encarnación de tu Hijo, que por su pasión y su cruz alcancemos la gloria de la resurrección. Por el Señor Jesús, tu Hijo, que contigo vive y reina en la unidad del Espíritu Santo, amén.

0: El Ángelus.
1: El ángel del Señor anunció a María
0: y concibió del Espíritu Santo.
1: Dios te salve María, llena eres de gracia, el Señor es contigo. Bendita tú eres entre todas las mujeres y bendito es el fruto de tu vientre, Jesús.
0: Santa María, Madre de Dios, ruega por nosotros los pecadores, ahora y en la hora de nuestra muerte. Amén.
1: He aquí la esclava del Señor.
0: Hágase en mí según tu palabra.
1: Dios te salve María, llena eres de gracia, el Señor es contigo. Bendita tú eres entre todas las mujeres y bendito es el fruto de tu vientre, Jesús.
0: Santa María, Madre de Dios, ruega por nosotros los pecadores, ahora y en la hora de nuestra muerte. Amén.
1: El Verbo se hizo carne
0: y habitó entre nosotros.
1: Dios te salve María, llena eres de gracia, el Señor es contigo. Bendita tú eres entre todas las mujeres y bendito es el fruto de tu vientre, Jesús.
0: Santa María, Madre de Dios, ruega por nosotros los pecadores, ahora y en la hora de nuestra muerte. Amén.
1: Ruega por nosotros, Santa Madre de Dios,
0: para que seamos dignos de alcanzar las promesas de nuestro Señor Jesucristo.
1: Oremos. Te pedimos, Señor, infundas tu gracia en nuestras mentes, para que los que hemos conocido por el mensaje del ángel el misterio de la encarnación de tu Hijo, seamos conducidos a la gloria de la resurrección. Por los méritos de su cruz y pasión, por el mismo Cristo nuestro Señor. Amén.
0: Gloria al Padre, y al Hijo, y al Espíritu Santo.
1: Como era en el principio, ahora y siempre, por los siglos de los siglos. Amén.
0: Gloria al Padre, y al Hijo, y al Espíritu Santo.
1: Como era en el principio, ahora y siempre, por los siglos de los siglos. Amén.
0: Gloria al Padre, y al Hijo, y al Espíritu Santo.
1: Como era en el principio, ahora y siempre, por los siglos de los siglos. Amén.

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0: ¿Qué tal, amigos de la sintonía? Son las 12 del mediodía con 9 minutos. Buenas tardes, señores de la sintonía. Son las 12 con 9 minutos. Buenas tardes, ¿cómo están? Bienvenidos al programa informativo del día de hoy. Hoy es miércoles 2 de septiembre. Ya estamos una vez más para llevar a cabo, señores, el desarrollo del programa informativo, el espacio, la tribuna del pueblo. Buenas tardes, señores de la sintonía. A partir de estos instantes, ya retomamos nuestra programación informativa. Un saludo cordial ya a cada una de las autoridades locales, regionales e internacionales. Ya estamos una vez más para darles, señores, la presentación única de los titulares para el día de hoy en su segundo día del mes de septiembre. Buenas tardes, amigos de nuestra población en la región donde abarca la señal de los 1480 en la amplitud modulada. Buenas tardes, habla y comenta ya para cada uno de ustedes, porque somos parte, señores, de la noticia, parte de la información local, regional e internacional. 12 del día con 11 minutos, en las 12 del día con 11 minutos, y como recalcamos, hoy es miércoles 2 de septiembre del año 2020-26. Estamos aquí para presentar dos días, señores, del mes de septiembre. Y vamos a revisar las plataformas informativas, qué es lo que tenemos para informar para cada uno de ustedes aquí a través de la secuencia de nuestra información. 12 con 11. A continuación, la presentación de los importantes titulares.
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0: Presentación de importantes titulares del día. Son las 12 del día con 12 minutos. Iniciamos el programa informativo del día de hoy. Hoy es miércoles 2 de septiembre. Presentación de importantes titulares. Captura de Johnson Pulpo. Detención en Bolivia. Johnson Smith Cruz Torres, conocido como alias Johnson Pulpo y cabecilla de la presente organización criminal Los Pulpos, fue capturado en Patas tras de un presente operativo internacional, incluyó

Nación. Cuestionamientos al jefe policial, consejeros regionales solicitaron la destitución del jefe de la región policial de La Libertad. Me refiero al señor coronel Ricardo Espinosa, en medio de la presión social por los altos índices de la criminalidad. Más titulares, alto nivel de violencia. La solicitud surge tras de los recientes atentados que ha dejado a 4 personas asesinadas en la ciudad de Trujillo. Importantes titulares a través de nuestra prensa oficial que se transforma, señores, en redes sociales y a través de las frecuencias. Más información en el país, más información, señores, en el país. Es las 12 del día con 13 minutos. Es las 12 del día, señores, con 13 minutos. Atención, La Libertad es uno de los 24 departamentos peruanos que funda, señores, el día 12 de febrero de 1821 y se ubica con una razón social para todos los peruanos que hoy en día quieren celebrarlo. Más titulares, señores del país, más información. Estamos presentando, señores, la presentación de los importantes titulares para este programa. Son las 12 con 14 minutos. 12 del día con 14 minutos. Atención, la presente noticia que van llegando, se van reportando de diferentes partes o lugares que hoy en día se merecen, señores, contarles a nuestros hermanos de la patria. La presentación alusiva, señores, de muchos. Atención, noticia importante, señores. Atención, Nepal busca supervivientes tras el deslave, señores, que ha dejado a diferentes personas aisladas en la región. Sector público ha cronogramado una situación de pagos en el sector público. Hay un cronograma de pagos en sector público que apertura, señores, hoy día 2 de septiembre. Fecha que se ha iniciado a partir de las 11:50 de la mañana del día de hoy. En las 12 del día, atención, en las 12 del día con 15 minutos, en FEN, el niño costero tendría magnitud extraordinaria. Anuncia grandes representantes que estudian, señores, este gran significativo peruano, porque realmente los peruanos están totalmente preocupados porque en la región de La Libertad en cualquier momento se inicia el fenómeno costero, que es el fenómeno del niño. Más información a través de la plataforma informativa Metropolitano extenderá su recorrido de buses. Irán, señores, por las diferentes calles de la capital de la ciudad de Lima. Mientras tanto, capturan a presunto implicado con asesinato, señores, de periodista. Atención, noticia policial, seguimos informando. Atención, el niño. Atención, el niño está preocupando, el niño costero está preocupando, señores, a nuestras organizaciones en Trujillo. El niño costero parece que ese año se viene con fuerza se vienen las lluvias para la costa. 12 del día con 16 minutos, atención, audio está siendo revelado, señores. Audio está siendo revelado por parte de Óscar Arriola, implicado, señores, en este tipo de asesinatos. El audio, señores, empieza a ser interrogatorio por parte de Óscar Arriola, implicado a este tipo de asesinatos, lo que ha pasado, señores, en Trujillo. Dictan 14 meses de prisión preventiva a policías por reemplazar, señores, este tipo de asesinatos. Involucrados, señores, en Trujillo hay 14 meses de prisión preventiva. Más noticia, más información, señores, para el país de nuestras regiones peruanas. Fiscalía inicia investigación preliminar contra Kelly. Una situación que hoy en día a través del Ministerio Público ha iniciado, señores, una investigación preliminar esta mañana. Vamos a ver.
12 del día con 17 minutos, son las 12 del día con 17. Estamos presentando el programa informativo, el programa que no calla, no humilla, señores. Déjanos tus comentarios ahí, señor. Déjame tu comentario al número telefónico para el pueblo del distrito de Carabamba, en la región de La Libertad. Déjame tu comentario, señores, en el WhatsApp. Déjame tu comentario al 974-6317-38, señores. Información de cualquier parte, de cualquier caserío. Atención, señores, déjame tu comentario, poblador carabambino. Tribuna, señores, para el pueblo de Carabamba. Déjame tu comentario, llámame, señores, tu punto de vista acá, señor. Por lo menos queremos un punto de vista por el pueblo también, que nos informen. Aquí, señores, a nuestra plataforma informativa del espacio del día de hoy, miércoles con 2 de septiembre. Punto de vista de los carabambinos, por favor. Queremos su punto de vista de nuestros hermanos de Carabamba. Son las 12 del día con 18 minutos. Más información del país.

Más noticias en el país. Caras no coinciden en la polémica por detenidos en Trujillo. Redes cuestionan si presentados por la Policía Nacional del Perú son los del caso. La polémica golpea al gobierno de Keiko Fujimori. ¿Debe asumir responsabilidad, sí o no, señor? Atención, la noticia que está distrayendo al pueblo de Trujillo. Último minuto. Último minuto, señores, acá. Lo que realmente implica para el pueblo de todo el país, señores de toda la región, las caras no coinciden, la polémica por los detenidos en Trujillo. Redes cuestionan si presentados por la Policía Nacional son los del caso que ha pasado. La polémica empieza a cuestionar y golpear al gobierno de doña Keiko Fujimori. ¿Debe asumir responsabilidad? ¿Qué opina usted, señor, en la polémica? Luego de que Arriola junto a Belaunde representarán a los supuestos secuestradores, asesinos que no coinciden, señores, del video de Keiko, que hoy en día, señor, está haciendo la triplicación y publicación. ¿Cuál es la preocupación que implica, señores, frente a esta información de distracción que ha pasado y que viene sucediendo con la justicia en Trujillo? Es una situación que hasta este momento, señores, de nuestros hermanos de la patria, una preocupación más, una preocupación.

y lo han detenido en calidad de sospechosos. Entonces aquí, señores, la pregunta respectiva, lo que se viene realizando, ¿debe asumir responsabilidad el gobierno central? Esta vez la señora Keiko Fujimori, porque parece que esta señora, bueno, no sabemos si tiene habilidades, no sabemos si tiene habilidades para tener que por lo menos hacer su función como presidenta. Sabemos que es una gran líder política tradicional, pero lamentablemente sabemos que aquí, señores, con los secuestros, con los asesinatos, con la criminalidad, no da para más. No da para más, señores. Las autoridades en Trujillo, les comentamos que están haciendo teatro, están haciendo acción, señor, lamentablemente, y no están solucionando nada. No están solucionando nada. ¿Qué les parece? ¿Qué opinan ustedes? Por ejemplo, el alcalde, don Mario Reina, señores, el alcalde, don Mario Reina, que se empieza a quejar que hoy en día en échale culpa o le echa culpa al gobierno central, donde sabemos que la municipalidad provincial de Trujillo efectivamente tiene la obligación también, por lo menos, de monitorear y ubicar las cámaras originales. Porque saben que aquí, por ejemplo, estos videos que han sido captados, estos videos se han recogido, señores, de los centros comerciales, por otro tipo de cámaras que nada tiene que ver acá. O sea, estas cámaras de videovigilancia que tienen, que ubican los centros comerciales, de ahí se ha recogido la información. ¿O acaso de repente por las cámaras que ubica, señores, la municipalidad provincial de Trujillo, el gobierno regional? ¡No! Hay que ser claros, señores. La población mismo lo dice, los dueños, gerentes y propietarios de los negocios, ellos han sido los que por lo menos han facultado las imágenes para que así de esa manera se pueda buscar, se pueda monitorear, se pueda corroborar información del caso que ha pasado en Trujillo. Esa es la delincuencia. Acá el alcalde de Trujillo, por ejemplo, ¿qué ha pasado? ¿Qué ha dicho? No, o sea, él aclama, llora al gobierno central. ¿Pero qué pasa? La función queremos aquí. Aquí queremos, señores, que por lo menos trabajen, que cuando son alcaldes hagan función. Aquí queremos por lo menos el estilo de trabajo que desempeñe bien y lo haga bien. No presentación de orquestas, nada por el estilo. Trujillo necesita seguridad. Los empresarios grandes necesitan, señores, andar tranquilos en las calles. Queremos seguridad. Queremos seguridad en la calle. Es por eso que, bueno, hemos visto un audio por ahí que el alcalde, señores, Mario Reina de Trujillo, bueno, le pide y le echa parte de culpa a Keiko Fujimori. No sabiendo, señores, que acá las imágenes, las fotos que han sido ubicadas, ¿no? La historia, señores, de la zona de prensa, donde viene buscando, dónde se ha ejecutado, dónde se accionó, dónde se ubicó el secuestro, ahí hay centros comerciales. Entonces, ¿qué se ha hecho acá? Entonces, aquí, la zona de prensa va a este lugar y pide, señores, la imagen, el video que se había captado por las cámaras de videovigilancia de dichos centros comerciales. No han sido captadas, señores, por las cámaras de la Municipalidad Provincial de Trujillo, que a veces se están ubicando. No, sino por otros, señores, otros elementos, otras cámaras de videovigilancia particulares que están, señores, facultando la información, que están prácticamente regalando la información. Entonces, ¿a dónde se va a clamar? ¿En dónde estamos la justicia? Por eso que la policía, tontamente, señores, va, se traslada al distrito del Porvenir, se va a Cerro Blanco, se va a la Cruz Verde y ubica a cualquier persona por ahí que lo ve deambulando y dice, este es el responsable. ¿Hasta dónde llega, señores, la justicia? O sea, la distracción a los peruanos. ¿Ah? Encima, señores, como ayer dijimos, porque esta noticia está dando vuelta al mundo, ¿ah? Está dando vuelta al mundo, señores, a nivel nacional e internacional. Encima, que cuando se ocasiona el secuestro, ahí está la camioneta del empresario, está la camioneta, señores, de los sicarios, ¿no? De los secuestradores, está la camioneta, está el patrullero, ahí han sido captadas las imágenes. Por eso que, señores, no ubican bien las cámaras de videovigilancia de la municipalidad, porque saben que de repente están también incluidos, están implicados también en este tipo de cosas. Por eso que no ubican pues las cámaras bien. Pero lamentablemente por otras cámaras de otro centro comercial,

han sido captadas aquí. Y la verdad es la verdad. Ahora, ¿qué es lo que se pide? ¿Qué es lo que se pide, pues, al general, al comandante que comanda, señores, la región policial en Trujillo por la libertad? Que se destituya generalmente. ¿Por qué? Porque este señor no está cumpliendo con su chamba, con su trabajo. Está implicado. Ya empezó a revelarse audios, que hay conversaciones internas que realmente, señores, con el grupo de delincuentes. ¿O no es así, señores? ¿O me deja de mentir usted? ¿Qué dice la noticia? Es una situación que empeora muchísimo, señores. Es una situación que hoy en día los personajes que tienen a cargo se ponen a llorar, le echan culpa al gobierno central. ¿Y qué pasa? Que ellos no colaboran también con el gobierno de su localidad. En Trujillo, el alcalde, el gobierno regional, los alcaldes vecinales, alcaldes distritales, tienen la facultad, señores, de reunirse todos, luchar, señores, por restar este tipo de situaciones que atraviesa el país. Pero no lo hacen, pues. No lo hacen, jamás se reúnen por el tipo de política. Tú eres de una organización política, ¿no? Cada quien ganó en su propio distrito. Unos de repente por APP, otros por La Estrella, otros por el Partido Trabajo Más Trabajo en aquel entonces, porque hoy en día se han olvidado de esa organización política, ¿no? Entonces aquí, señor, eso es lo que viene pasando en Trujillo. Piden, señores, ¿será cierto? La pregunta es, ¿será cierto, señores, que piden la vacancia de la señora Keiko Fujimori? ¿Posiblemente será cierto? La pregunta, ¿será cierto, señor, o no será cierto? ¿Qué dicen? ¿Qué dice el pueblo, señores? ¿Será cierto que pide la vacancia de doña Keiko Fujimori y el comandante de la región de la libertad? ¿Qué dicen ustedes? ¿Qué dicen, señores, hasta este momento? El Congreso de la República ya quiere aprobar la vacancia de la señora Keiko Fujimori por incapacidad a gobernar el país. Porque no le importa. Porque en presencia, en un mes de chamba de ella, señores, ha pasado en Trujillo. Este es el gobierno de hoy en día que tenemos. Por eso jamás, señores peruanos, señores de las diferentes zonas, en la región, en la costa, en la selva, el tipo de autoridades son iguales, señor. Estos mentirosos de siempre son igual. Lamentablemente llegan porque quieren llegar. Utilizan al pueblo. Utilizan, señores, a los humildes pobladores. A los señores que hoy en día no tienen facilidad de palabra. Utilizan. Esos son los políticos de hoy en día. Y esta es la forma que gobiernan. Esta es la forma que gobiernan, señores peruanos. Señores provincianos. Señores campesinos, señores, que ustedes tienen un centro comercial, ustedes necesitan prioridades. Esta es la forma de gobierno que hoy en día tenemos. Nosotros vimos en la campaña política para la presidencia de la República, carambas, ¿no? A veces el Jurado Nacional de Elecciones realiza el tipo, señores, de el desarrollo de los debates políticos para conocer, señores, el plan de gobierno que ellos por lo menos suben en el Jurado Nacional para que el país conozca. ¿Pero qué pasa al país? El país no le importa. O sea, aquí hay dos juegos importantes. A veces nosotros los peruanos, claro, sabemos cómo hablan, pero no sabemos qué ofrece. Entonces aquí, señor, Keiko Fujimori se estaba debatiendo el puesto. Uy, caramba, la gente da la cara por Keiko Fujimori. Uy, la gente, señores, saltaba, cantaba, bailaba. Hoy en día, si se da una publicación, ahí están sus admiradores. Inmediato saltan, caramba, pues, ya están hablando por mi candidato. Ya están hablando por mi candidata, por mi presidenta. ¿Ah? Eso es lo que está pasando. Pero no basta ahí, señores. Este es el gobierno que tenemos ya en un mes de chamba. No sabemos más adelante cómo será, si lo va a tener que solucionar. Pero no creo, señores, no vamos a poder tapar el sol con un solo dedo, porque hay personas ya fallecidas. Hay personas, no podemos, señores, darle la vida. No podemos devolver la vida de estas personas fallecidas.
Este es el gobierno que tenemos hoy en día. No podemos devolver la vida. Entonces acá, señores, eso, lo que atraviesa el país, lo que estos días, por lo menos, ha entretenido en redes sociales con la noticia, ¿no?, del secuestro de 4 personas asesinadas, hoy en día, a vista propia del patrullero de la Policía Nacional del Perú. Que quede claro, en su propia cara pelada, en su propia cara pelada en Trujillo, señores, los secuestradores, ¿no?, accionaron, hubieron, señores, que tuvieron pues que hacer, y la policía ahí, en su presencia. Porque así lo dicen las imágenes. Así lo dicen las imágenes, señor. No lo decimos los pensamientos, sino las imágenes hablan por sí solas. Porque más que 1,000 palabras es una imagen, señor.

33 minutos, en las 12 del día con 33, a través de la plataforma informativa, en las 12 del día con 33, acá en el espacio informativo. Les comentamos, señores, que hoy es 2 de septiembre. A ver, ¿y 4 días en Carabamba? ¿Habrá fiesta en Carabamba o no habrá fiesta en Carabamba? Señora superprefecta, tiene que llamar a este espacio informativo, por lo menos tiene la información las autoridades en Carabamba. ¿Habrá fiesta patronal? ¿Qué dice el pueblo? ¿Habrá fiesta patronal? ¿Quiénes son los mayordomos? Ya quisiéramos conocer las actividades que tiene, señores, la población en el distrito de Carabamba. Queremos conocer un poquito la trayectoria acá. Claro, porque ahí estamos un poco acentrados a Carabamba. Y es necesario, señores, que el pueblo pueda mencionarnos, ¿no? Las actividades, caramba, qué es lo que pasa, qué es lo que sucede acá, señores, en Carabamba, provincia de Julcán. Hoy estamos a 2-4 días porque inicia la fiesta el día 6 de septiembre. El día 6 de septiembre inicia las actividades. Me imagino que hay movimiento en Carabamba, están llegando ya algunos centros que tienen pues labor de centro comercial, los comerciantes están llegando, ¿no? Empiezan a llegar a esta zona. Un saludo cordial para todos ellos, los que van a tener que visitar a esta tierra tradicional. Un saludo especial. Pero antes yo quiero comunicar, atención Carabamba, atención caseríos de Carabamba, atención amigos de Carabamba, que se dedican a las labores comerciales. Señores, se está comunicando que a través de la Asociación de Comerciantes Informales de Carabamba, se está comunicando que por favor deben acercarse a ubicar su puesto de venta el día 4 y el día 5. El día 4 y el día 5, por favor, deben acercarse. ¿Ya? No vaya a llegar que yo vendo acá, que vendo aquí, que vendo más allá. No, no. Tenga que respetar porque para eso hay un grupo asociado que por lo menos tiene en cuenta esto. Entonces, acérquense. Necesita dos puestitos, uno, dos o tres, de acuerdo a la capacidad, cómo se sienta usted. Por lo menos, acérquense con toda confianza que ya están siendo interesados, por lo menos las personas indicadas. El día 4 y el día 5. ¿Ya? El día 4 y el día 5, ahí está. Acérquense, por favor. Esa es la noticia a los que les brindo, señores, para nuestros hermanos de la localidad de Carabamba en su gran fiesta patronal que se va a tener que organizar del 6 al 9 de septiembre. Atención comunicado, la Copa Integración Carabamba 2026 a través de la Municipalidad Distrital de Carabamba está comunicando a los delegados de los equipos participantes en la disciplina de fútbol y también la Copa Integración Carabamba 2026 que se convoca a una reunión de coordinación. Se está convocando a una reunión de coordinación con fecha jueves 3 de septiembre a horas 9 de la mañana. Lugar, auditorio de la municipalidad. Tema, coordinación de la primera fecha de juego y aspectos relacionados al desarrollo de dicho campeonato. La participación de todos los delegados es importante y necesaria a fin de establecer los acuerdos correspondientes para el inicio de la competencia. ¿Ya? Señores de Carabamba, señores delegados, reitero, la municipalidad está invitando a una reunión para el día jueves 3 de septiembre a las 9 de la mañana. Esto se va a llevar a cabo en el lugar, en el auditorio de la municipalidad de Carabamba, por lo menos para coordinar la primera fecha de juego, los aspectos relacionados al desarrollo de dicho campeonato. La participación de todos los delegados es importante. Venga nada más. Atentamente, señores, firma el importante comunicado aquí a través de la zona del espacio informativo, del espacio periodístico. Firma
la Municipalidad Distrital de Carabamba lo realiza. 12:38.

Atención, noticia, institución educativa 8270 Virgen de la Natividad. Nuestra selección del sub-17 representará pues con orgullo a la provincia de Julcán en la etapa regional de los Juegos Escolares Deportivos y Paradeportivos. Muchos éxitos a nuestros estudiantes de Carabamba. Está con ustedes, señores, en estos Juegos Escolares. Atención, la institución educativa, parece que está tomando un nombre respectivo. Atención oyentes, encuentro deportivo por la etapa departamental de los Juegos Escolares, campeón de Julcán, campeón de Virut, un encuentro especial. Institución Educativa Virgen de la Natividad representando a la provincia de Julcán, campeón de Julcán por Julcán, desde el distrito de Carabamba. Se pronuncia, señores, la institución educativa Virgen de la Natividad versus el campeón de la institución educativa del colegio Nuestra Señora de Fátima de la ciudad de Virú. Esto se lleva a cabo, señores, en el estadio municipal de Salaberry. Esto se va a llevar a cabo, señores, en el estadio de Salaberry. Un cordial saludo para los hermanos estudiantes, los padres de familia y la comunidad, señores, y la plana docente de la institución educativa 8270 del distrito de Carabamba. Es campeón, señores, por la provincia de Julcán y está representando a Julcán. Esta vez se enfrenta al campeón, señores, al colegio Nuestra Señora de Fátima de la ciudad de Virú. Es un golazo, ¿no? Es un golazo, señores, entonces. Un saludo especial para todos los integrantes de la selección de fútbol sub-17 que representará con orgullo en la provincia de Julcán, que va a representar y está representando por la etapa regional de los Juegos Escolares Deportivos y Paradeportivos. Muchos éxitos a nuestros estudiantes de Carabamba. Así que a través por intermedio también de este espacio radial informativo, un agradecimiento a la plana docente, a los representantes y a todos los padres de familia de dichos alumnos que por lo menos hacen el esfuerzo de trasladarse, señores, y competir y representar por Julcán. La institución educativa, me refiero, 80.270, Virgen de la Natividad del distrito de Carabamba. Son las 12 del día, 41 minutos, adolescente sobrevivió en el asesinato de su madre y hermano, tras el ataque en Santa Anita que dejó a su madre y hermano muertos. Un adolescente de 17 años salió desesperada de su vivienda para pedir ayuda en una comisaría. Sin embargo, según la denuncia, la familia y los agentes lo habrían tomado en serio. Ha pedido, señores, el auxilio e incluso también se habrían burlado de ella, creyendo que estaba jugando. La menor tuvo que insistir para permanecer dentro, señores, de la dependencia y buscar protección. El caso genera cuestionamientos sobre la atención que recibió de los adolescentes y al adolescente en su debido momento. Critico, señores, también a las autoridades que investigan y adorablemente el presente asesinato de la familia, que hoy en día, señores, piden justicia. Es lamentable lo que se ve, es lamentable que este adolescente, señores, se traslade y pida voluntad policial para que puedan ayudarla. Es un problema, señores, que ha pasado esta mañana en la ciudad. Adolescente sobrevivió al asesinato de su madre y hermano en la ciudad de Trujillo. Continúa la delincuencia. Doce del día, 43 minutos, la presidenta de la República, Keiko Fujimori, participa, señores, de la presente actividad oficial en la capital de la ciudad de Piura. Desde Piura nos trasladamos hasta Piura. Presidenta Keiko Fujimori, señores, inspecciona la comisaría 26 de octubre en Piura. Está dialogando en este preciso instante con el comandante oficial de la comisaría 26 de octubre en Piura. Así lo indica, señores, nuestra edición informativa de La Voz del Pueblo
de la voz del pueblo del distrito de Carabamba en la región de La Libertad. Keiko Fujimori se está saludando con la Policía Nacional, con los efectivos de la Policía Nacional, de la Fuerza Armada que acompañan, ¿no? El refuerzo, señores, la seguridad oficial que tiene Keiko Fujimori en este momento. No sabemos, es que por qué se traslada hasta esta comisaría, 26 de octubre. O sea, ella pues trata de distorsionar, como se dice la información, trata de llegar a otras provincias y no llega a Trujillo. En Trujillo, señores, es la cama oficial del Departamento de la Criminalidad. Lamentable lo que está pasando en el país, señores. Noticia informativa, un choque entre 6 vehículos en el kilómetro 37. Ha habido, señores, un choque entre 6 vehículos en el kilómetro 37 de la Panamericana Norte en Puente Piedra. Ha dejado fallecidos y ha generado congestión vehicular.

Información, visite la plataforma a través del Jurado Nacional de Elecciones. Viste una cuenta electoral en redes sociales. Antes de compartirla, revisa quién publicó su ficha técnica y por lo menos también quién ha cuestionado y encuéstala. ¿Está registrada o no está? Por lo tanto, tienes que ingresar a la plataforma oficial del Jurado Nacional de Elecciones. Ha publicado, señores, esta mañana. Más noticia, más información a través del diario informativo. Atención, postulantes. Atención, postulantes, señores. Atención, postulantes. El Jurado Nacional de Elecciones exhorta a no recurrir a terceras personas que ofrezcan realizar el curso requerido, gestionar su postulación, a quienes garanticen su selección, que realice el proceso personalmente y solo a través de los canales oficiales. Postula de una manera segura. Recuerda que la postulación para la convocatoria de fiscalizador de local de votación es personal y que el cumplimiento de los requisitos establecidos de la convocatoria es responsabilidad del postulante. Por lo tanto, si requieres información para la presente postulación, debe ser realizada por propio interesado. No recurras a terceras personas que te ofrezcan realizar el curso o también gestionar tu respectiva postulación o cumplir requisitos en tu nombre. El Jurado Nacional de Elecciones no autoriza, no acredita, ni mantiene ni vincula a personas o servicios externos que ofrezcan asesoría o intermediación para el proceso. Para postular o resolver tus consultas, utiliza únicamente los canales oficiales del Jurado Nacional. Evita proporcionar datos personales claves o información de acceso a terceras personas. Eso, señores, lo que está ofreciendo el Jurado Nacional de Elecciones, porque hay plataformas también falsas. Hay plataformas del Jurado Nacional que han creado también, señores, con el logo. Y hay que tener bastantemente cuidado. Fiscalizamos el proceso de destrucción de las cédulas de sufragio estructuradas de la campaña 2026 a la segunda elección presidencial 2026. Lo hicimos bien y en estas elecciones municipales del mes de octubre haremos, señores, lo siguiente. Tenemos ya 431.000 kilos de cédulas que serán destruidos a nivel de todos los departamentos en el país, con presencia policial a través de la Oficina Nacional de Procesos y el Ministerio Público, quienes dieron la conformidad al proceso. El proceso de destrucción se ha iniciado, señores, ya esta semana, 29 de agosto, y va a tener que concluir en un plazo máximo de 6 días calendario. Esta es la información que alcanza el Jurado Nacional de Elecciones, señores, en Perú.

Noticia, noticia en desarrollo, declaran en emergencias provincias de Ascope, Chepén, Gran Chimú, Julcán, Otuzco, Pacasmayo, Patás y Sánchez Carrión. Están declarando en emergencia provincias de Ascope, Chepén, Gran Chimú, Julcán, Otuzco, Pacasmayo, Patás y Sánchez Carrión, señores. La noticia hasta este momento que declaran en emergencia las provincias de Ascope, Chepén, Gran Chimú, Julcán, Otuzco, Pacasmayo, Patás, Sánchez Carrión, Santiago de Chuco, Trujillo, Virú. En el diario oficial El Peruano ha indicado el peligro de intensas lluvias asociadas por el fenómeno del Niño 2026 al 2027. Se ha declarado estado de emergencia en 63 distritos de La Libertad por 60 días. Esto significa, señores, para ti, que lo que debes decir antes, señores, esta aclaratoria como noticia para la región. Que las autoridades podrán actuar de una manera más rápida y oportuna para reducir los riesgos y proteger a la población. Esto va a tener que permitir a realizar las acciones como intervenir en puntos críticos, movilizar con maquinaria y recursos y ejecutar trabajos de respuesta y en rehabilitación entre posibles emergencias. Esta situación entonces, señores, ya se fue la publicación. Declaran en emergencia, ya fue declarada por 60 días en la capital. Por lo tanto, señores, ya es la noticia calientita que empieza también a recorrer por lo menos Trujillo, Patás, Sánchez Carrión, la zona de Virú, Otuzco, Pacasmayo, señores, ante la llegada del fenómeno del Niño costero.

Más noticias, son las 12 del día con 51. Son las 12 con 51. Noticia política, huye de Trujillo. Desde Piura, la presidenta Keiko Fujimori destacó la captura de Johnson Smith Cruz Torres, alias Johnson Pulpo, y resaltó el trabajo en conjunto de la Policía Nacional, la Policía Boliviana. Mientras tanto, en Trujillo se espera que la mandataria llegara esta semana para abordar la crisis de la inseguridad que atraviesa la región La Libertad. Sin embargo, hasta el momento no se conocen las mayores o los mayores detalles si se han confirmado una fecha para su llegada a la ciudad de Trujillo, la señora Keiko Fujimori. Doce del día con 52 minutos en el distrito de Agaipampa y un sondeo, señores políticos, sondeo ciudadano tuscano en Agaipampa. La decisión está en tus manos. Si mañana fueran las elecciones, ¿por quién votarías para alcalde de Otuzco? Dice la población de Agaipampa. Atención, atención Otuzco, la región La Libertad. Sondeo ciudadano tuscano. La decisión está en tus manos. ¿Qué piensas? Si mañana fueran las elecciones, ¿por quién votarías para alcalde en Otuzco? ¿Lucho Rodríguez, Acción Popular o Elí Verde, Somos Perú? Vota con tu reacción por Lucho Rodríguez o por Elí Verde. Participa y comparte, señores, la tribuna del pueblo, la voz que comanda, la voz que informa. ¿Pero qué dicen los comentarios, señores? Los comentarios dice lo siguiente: Lucho Rodríguez, el único que realmente se acordó de mi pueblo y estuvo presente. Lucho Rodríguez, el único que realmente se acordó de mi pueblo y estuvo presente, llegó con la palana. A ver, hay más comentarios. El señor Wilder Guzmán Rojas dice, Lucho Rodríguez, por ti ninguno, dice, por ti ninguno. Están opciando, dice, una opción perteniente. Opinan Rocky, el próximo alcalde de Otuzco. Los dos finalistas a la alcaldía provincial de Otuzco, el resto solo acompañan la carrera electoral, dice acá un gran amigo. Les leemos los comentarios, señores. Si mañana fueran las elecciones en Otuzco, ¿por quién apuestas? ¿Elí Verde o Lucho Rodríguez? Estos señores han sido ya, efectivamente, han sido, señores, ex autoridades en Otuzco. Han sido alcaldes. El pueblo, señores, lo sabe. Muchos recuerdan. Hablan de Lucho Rodríguez, el único que llegó a los caseríos a tener que realizar algunos proyectos. ¿Quién va ganando al actual? ¿Quién va ganando, señores? Vamos, Elí Verde, le dicen. El corazón verde. Dejaste recuerdos en todos los barrios de la provincia. ¿Cuáles son los recuerdos, hermano? ¿Cuáles son los recuerdos en la ciudad de Otuzco? A ver, que se mencionen los proyectos, las obras. El pueblo debe de saber. El pueblo, señores, no se dejan engañar. Doce del día con 55, son las 12 con 55. Seguimos informando, señores, para diferentes lugares de la zona. Atención la zona, atención la zona. Seguimos informando. Conoce más detalles sobre el Circo del Hielo, Aladino y una gran producción internacional, señores, que viene monitoreándose para participar y realizar las actividades de cumpleaños, matrimonios y asimismo de todo. Conoce los detalles sobre el Circo de Hielo, Aladino, una gran producción internacional que llega por primera vez a Trujillo.

0: Trujillana, un niño de 12 años es detenido por disparar y herir de bala a escolar de 16 años en La Esperanza, en Trujillo. Noticia calientita, señores, con sin pelos en la lengua. Niño de 12 años es detenido por disparar y herir de bala a escolar de 16 años en una institución educativa en La Esperanza, en Trujillo. La delincuencia también está, señores, en las instituciones educativas. Vamos a la pausa comercial. Vamos a la pausa comercial y al regreso, señores, hay más noticias. Mantener, señores, el espacio.
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6: 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A continuación, el desarrollo de las noticias más resaltantes del momento.
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Bueno, cuando escuches esta pista musical, por lo menos tú tienes de conocimiento que nosotros damos a conocer aquí la hojita de vida de cada uno de los candidatos que están participando en esta contienda política municipal, provincial y también departamental. En la franja electoral, el día de ayer, dimos a conocer, señores, la hoja de vida de la Organización Política de Acción Popular de la provincia de Julcán, porque estamos a nivel provincial. Y esta vez le toca, señores, hoy día vamos a dar a conocer, porque el pueblo quiere saber quién postula en la provincia de Julcán. El pueblo quiere saber quién postula en la provincia, quién es el personaje, quiénes van como para su cuerpo de regidores, para que de esa manera puedan conocer, posiblemente pueden ser sus familiares, ¿no? Pueden ser sus familiares, pueden ser sus amistades, y es necesario conocer, señores, la participación política para la provincia de Julcán y los carabambinos, los guasinos, lo que los marquinos necesitan conocer. Esta vez traemos la Organización Política de Alianza para el Progreso. Presten mucha atención. Presten mucha atención. Esta vez traemos la Organización Política del Partido Alianza para el Progreso. ¿Quién lo dirige? Como candidato a la alcaldía, a la Municipalidad Provincial de Julcán. Me refiero a Henry Guanilo. A ver, Henry Eduardo Guanilo. Él va, señores, como oficial candidato para la provincia de Julcán. Henry Eduardo Guanilo Che, cargo al que postula, alcalde provincial. Empezamos, señores, entonces, con la organización política, esta vez del partido Aprista, no es Alianza para el Progreso. Alianza para el Progreso, señores. ¿Quién postula? Henry Eduardo Guanilo Che. Vamos a darle a conocer la hoja de vida. Atención, DNI 19320401, con fecha de nacimiento 13/10/1969, edad actual 56 años de edad. Cuenta con educación básica, sí cuenta, primaria concluida, secundaria concluida. Estudios técnicos, no registrado. Estudios no universitarios, no ha registrado. Estudios universitarios, acá está, especialista en radiología. ¿Dónde lo había realizado? En la Universidad Nacional de Trujillo. Estudios concluidos, egresado, bachiller en el año 2012. Asimismo, bachiller en medicina. Universidad Nacional de Trujillo, concluido, egresado, bachiller en el año 1999. Médico cirujano, Universidad Nacional de Trujillo, concluido, egresado, bachiller en el año 1999. Estudios de posgrado no registra, experiencia laboral. Vamos a ver la experiencia laboral, Unidad Ejecutora de Salud Julcán. Médico cirujano, asimismo también está en su trayectoria partidaria, cargos de elección popular, consejero regional, a ver, cargos de elección popular, consejero regional por Restauración Nacional en el año 2015-2018. Ahí fue, señores, por el partido político Restauración Nacional. Declaración de sentencia firmes, no tiene sentencias firmes. Ahora pasamos, señores, al ingreso de bienes y rentas. Lo que más interesa, señores, a la población. Atención, remuneración bruta anual. En sector público tiene un monto general de 132.342.42 céntimos. Sector privado, 00 no registra. Renta bruta anual por ejercicio individual tampoco. Pero en sector privado registra de 9.000 soles. Otros ingresos anuales, en sector público nada, en sector privado tampoco. Un total de ingresos anuales, señores, por ejemplo, en sector público
de 132.342.42 y en sector privado de 9.000 soles. Seguimos dando a conocer bienes inmuebles. Bienes inmuebles no registra. Bienes muebles tampoco, señores. Acciones y participaciones tampoco. Información adicional no registra. Anotación marginal tampoco, señores. Es la hoja de vida. Es la hoja de vida del candidato político al cargo que postula a la alcaldía provincial de Julcán con la organización política de Alianza para el Progreso. Entonces, hemos dado a conocer al candidato Henry Eduardo Guanilo Che, él es candidato a la alcaldía por la provincia de Julcán. Ahora damos a conocer al cuerpo de regidores, quienes lo acompañan, señores, como regidores a este candidato oficial para la provincia de Julcán. Una de la tarde con ocho minutos, a continuación le sigue como primer regidor, me refiero al señor Osvar Kleber Vázquez Vega, cargo que postula regidor provincial, DNI 1956-9011, fecha de nacimiento 04/11/1976, edad actual 49 años. Cuenta con educación básica, atención primaria concluida, secundaria concluida, estudios técnicos no registra, estudios no universitarios no registra, estudios universitarios, bachiller en educación, Universidad Nacional de Trujillo, concluido, egresado, bachiller año 2019. Estudios de posgrado no registra, experiencia laboral. A ver, vamos a ver, conocemos un poquito de este señor. Experiencia laboral, trabaja, señores, en la Municipalidad Provincial de Julcán, empleado en la Avenida César Vallejo, número 100, La Libertad, Julcán. Asimismo, abogado en Constructores y Servicios Generales SAD, gerente general, año 2022-2026, en la calle Arequipa, número 115, Julcán, La Libertad. Trayectoria partidaria, renuncias y organizaciones políticas. Ha renunciado al Movimiento Regional Fortaleza Perú. Renunció en el año 2024. No tuvo suerte, señores, ahí en esa campaña. También ha renunciado al Partido Aprista Peruano. Ha renunciado en el año 2021. En el año 2021 renunció al Partido Aprista y en el año 2024 ha renunciado al Movimiento Regional de Fortaleza Perú. Para su conocimiento, señores carabambinos, él en la campaña anterior postuló, señores, por el Movimiento Regional Fortaleza Perú. Él fue candidato, señores, a la alcaldía provincial, ¿ya? Y al actual es funcionario público de la Municipalidad Provincial de Julcán. Declaración de sentencias firmes. No tiene sentencias firmes. Ingreso de bienes y rentas. Vamos a dar a conocerlo. Atención, la descripción es la siguiente manera. Sector público y sector privado. Remuneración bruta anual en sector público tiene un promedio de 27.664.84. Sector privado, nada. Renta bruta anual por ejercicio, 00 en público y privado. Otros ingresos, nada. Solamente tiene un ingreso, señores. Solamente tiene, señores, en sector público una cierta cantidad de 27.664.84 que el señor acumula al año. Bienes muebles e inmuebles. No registra en inmuebles y en muebles tampoco, señores. No da a conocer. No da a conocer, señores, en los bienes inmuebles y tampoco en los bienes muebles. No quiere que el pueblo la sepa. No quiere que el pueblo la sepa un trabajador, un funcionario de la Municipalidad Provincial de Julcán. Acciones y participaciones. Constructores y Servicios Generales SAD. A ver,
Aquí, señores, tiene con un valor de 25.000 nuevos soles. 25.000 nuevos soles. Información adicional. Yo no cuento con sentencias, pero tengo una conciliación del expediente 02-92 del año 2011. Anotación marginal. No registra la anotación marginal este candidato como teniente alcalde, señores, como teniente alcalde que acompaña por la organización política Alianza para el Progreso por la provincia de Julcán.

Continuamos, son la 1:13 PM. Estamos dando a conocer el cuerpo de regidores, la hoja de vida, señores, que le pertenece a cada uno de los integrantes de Alianza para el Progreso. A continuación le sigue Santos Graciela Morales Rodríguez, cargo que postula regidora, con DNI 41059997, fecha de nacimiento 26/08/1981, edad actual 45 años, hoja de vida, educación básica, cuenta con educación básica, sí, primaria concluida, secundaria no concluida, estudios técnicos, no registra, estudios no universitarios tampoco, estudios universitarios, no registra, señores. Estudios de posgrado, tampoco no registra. Experiencia laboral, no registra. Trayectoria partidaria, no registra. Declaración de sentencias firmes, no tiene sentencias firmes. Ingreso de bienes y rentas, no ha registrado nada. Ahora, en bienes, muebles e inmuebles, vamos a ver qué es lo que pasa. Un registro de predios en Trujillo, Alto Trujillo, Manzana L, Lote 12, Asentamiento Humano, Alto Trujillo, con un valor de 20.000 nuevos soles. Bienes muebles, no registra. Acciones y participaciones tampoco. Información adicional, soy ama de casa, dice. Anotación marginal, no pasa nada, nadie, señores, le margina a la señora. O sea, quiere decir que a veces hay problemas dentro de la sociedad. A continuación damos a conocer la siguiente persona, la siguiente regidora o regidor, me refiero, señores. Estamos nosotros en el trayecto de Alianza para el Progreso para la alcaldía y regidores de Julcán. Atención, me refiero a Ronald Reyes Vega, al cargo que postula al cuerpo de regidores, con DNI 80-26-21-98, fecha de nacimiento 27/05/1970. Tiene 56 años. Hoja de vida es el siguiente. Cuenta con educación básica, sí. Primaria concluida. Secundaria no concluida. Estudios técnicos no registra. Estudios no universitarios tampoco, estudios universitarios no registra, estudios de posgrado tampoco, no pasa nada, experiencia laboral tampoco, no pasa nada, no tiene experiencia laboral. Ahora sí, trayectoria partidaria, renuncias a organizaciones políticas, ha renunciado a Movimiento Regional Nueva Libertad, renunció en el año 2024, también en el año 2022, ha renunciado a la organización de Nueva Libertad. Ha estado este señor en estas dos organizaciones políticas. Hoy en día se encuentra en las filas de Alianza para el Progreso. Declaración de sentencias firmes, no tiene sentencias. Ingreso de bienes y rentas tampoco. Bienes inmuebles e inmuebles. No registra en ninguna, señores, de bienes. Bienes inmuebles y bienes muebles tampoco, no pasa nada. Acciones y participaciones no registra. Información adicional no registra. Anotación marginal tampoco, señor.

A continuación le sigue Yanira Maricel Castillo Orbegoso. A continuación le sigue la señorita Yanira Maricel Castillo Orbegoso al cargo que postula regidora con DNI 71-76-41-67. Fecha de nacimiento 7 del 07 del año 2005. Edad actual 21 años. Hoja de vida es el siguiente. Cuenta con educación básica, sí, claro que sí. Primaria concluida, secundaria concluida. Estudios técnicos, enfermería técnica, Instituto Superior Tecnológico Público Otuzco, concluido. Estudios no universitarios, no registra. Estudios universitarios, tampoco. Estudios de posgrado, tampoco, no registra. Experiencia laboral, aquí señores tiene una experiencia laboral en la unidad ejecutora de salud Julcán, técnica en enfermería. Ahí señores tiene experiencia a la actual, 2016-2026, trabaja señores allí. Trayectoria partidaria, no registra. Declaración de sentencias firmes, tampoco. Ingreso de bienes y rentas, vamos a ver la descripción. En sector público, acumula 38.262.89 céntimos. En sector privado, nada. Otros ingresos, en público y privado, nada. Un total nada más que acumula en los 38.262.89 céntimos. Bienes inmuebles, nada. Bienes muebles, tampoco. Acciones y participaciones, tampoco. Información adicional, no registra. Anotación marginal, señores, no ha declarado.

A continuación le sigue, a continuación del partido Alianza para el Progreso en Julcán, a continuación le sigue Hilder Walter Chimbor Salvador, al cargo que postula es regidor, con DNI 4257-3693, fecha de nacimiento 30/07 de 1984, edad actual 42 años. Vamos a ver, señores, cuenta con educación básica, sí, primaria concluida, secundaria concluida, estudios técnicos no registra, estudios no universitarios tampoco, estudios universitarios igual manera, estudios de posgrado no registra. Ahora, experiencia laboral, unidad ejecutora de salud Julcán, auxiliar asistencial desde el año 2019 hasta el actual año 2026. Ahí tiene una experiencia laboral en auxiliar asistencial en la unidad ejecutora de salud Julcán. Trayectoria partidaria, no registra trayectoria partidaria. Declaración de sentencias firmes tampoco. Ingreso de bienes y rentas en sector privado y sector público. Vamos a ver, remuneración bruta anual. Acumula, señores, en 16.970.28 céntimos. Sector privado, nada. Otros ingresos tampoco. Solamente, señores, tiene un ingreso anuales de 16.970.28 céntimos. Bienes inmuebles. No registra bienes muebles. Solamente registra acá una moto marca Senda valorizada en 3.500 nuevos soles. Una moto lineal marca Senda valorizada en 3.500 nuevos soles. Acciones y participaciones no registra. Información adicional tampoco. Anotación marginal tampoco, señores, no ha declarado.

A continuación le sigue, como sexta regidora, me refiero a la señorita o señora Carito Jocelyn Reynor Vegoso. A continuación le sigue Carito Jocelyn Reynor Vegoso al cargo que postula regidora con DNI 71-61-1601. Fecha de nacimiento 23 del 07 de 1900.

concluida. A ver, vamos a ver, estudios no universitarios no registra, estudios universitarios tampoco, estudios de posgrado tampoco. Ahora, experiencia laboral. Tiene experiencia laboral en la unidad ejecutora de salud de Julcán, técnica en enfermería, durante los años 2022 al actual año 2026, en la unidad ejecutora del Centro de Salud Julcán. Trayectoria partidaria no registra. Declaración de sentencias firmes tampoco. Ingreso de bienes y rentas durante todo el año 2025. Ojo, durante todo el año 2025, en sector público y privado. A ver, en remuneración bruta anual, no declara, no dice absolutamente nada. En renta bruta anual por ejercicio, acá sí en sector público, acumula 24.50 soles.94 céntimos. Esa es la cantidad que acumula, señores, durante el año en sector público. En bienes inmuebles, no registra. Ahora, señores, en información, en acciones y participaciones, no registra. Información adicional tampoco. Anotación marginal tampoco, señores, no ha declarado.

A continuación le sigue al señor Tito Brian Argomedo Rodríguez al cargo que postula a regidor provincial de la Organización Política Alianza para el Progreso. Seguimos. DNI 70-93-1809. Fecha de nacimiento 07/09/1998. Edad actual 27 años. Vamos a la hoja de vida. Educación básica. Cuenta con educación básica. Sí cuenta. Primaria concluida, secundaria concluida. Estudios técnicos. Profesional técnico en enfermería. Profesional técnico en enfermería. Estudios no universitarios. No registra estudios universitarios. Estudios universitarios. A ver, tampoco no registra. Estudios de posgrado tampoco. Experiencia laboral. Tiene experiencia en la unidad ejecutora de salud Julcán, técnico en enfermería. Ahí trabaja al actual, señores, desde el año 2021 hasta el actual 2026. Trayectoria partidaria no registra, declaración de sentencias firmes tampoco, ingreso de bienes y rentas, vamos a ver qué es lo que se ha declarado. En sector público y privado no hay nada, no declara nada. En renta bruta anual por ejercicio individual, aquí sí. En sector público ha declarado que acumula una cantidad de dinero de 37.150.94 céntimos. ¿Ya? Un ingreso total, entonces, señores, de 37.150.94 céntimos durante todo el año. Bienes inmuebles. En bienes muebles, una moto marca Barcha, valorizado en 4.000 soles. Otra moto marca Honda, valorizado, señores, en 12.170 nuevos soles. Estas dos unidades está declarando dicho personaje. Acciones y participaciones no registra. Información adicional tampoco. Anotación marcada.

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1: Y por el último tenemos, señores, por el último tenemos a la señora Yuri Palmira Blas Ponce al cargo que postula a regidora de la organización política Alianza para el Progreso. A ver.

0: Yuri Palmira Blas Ponce participa candidata a regidora en la ubicación número 8. Atención, DNI 43-330765. Fecha de nacimiento 25 del 12 de 1985. Edad actual, señores, 40 años.
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0: Vamos a la hoja de vida. Educación básica, cuenta con educación básica, sí. Primaria concluida, secundaria concluida, estudios técnicos no registra, estudios técnicos, estudios no universitarios, no registra estudios universitarios. Estudios universitarios, vamos a ver acá, cirujano dentista, Universidad Católica, Los Ángeles de Chimbote, concluido, egresado, bachiller en el año 2012. Bachiller en osmotología. ¿Dónde lo ha realizado? En la Universidad Católica Los Ángeles de Chimbote, concluido y egresado, bachiller en el año 2011. Estudios de posgrado, no registra. Experiencia laboral. A ver, ¿dónde tiene experiencia laboral? En la Unidad Ejecutora de Salud Julcán, cirujano dentista. Cirujano dentista, durante 2025 lo había realizado, señores, como experiencia laboral en la unidad ejecutora del Centro de Salud de la ciudad de Julcán. También, señores, tiene experiencia microred tembladera, cirujano dentista, en el año 2017-2019, Girón Cajamarca, número 211, Cajamarca. Ahí tiene la experiencia laboral. Ahora, con la trayectoria partidaria, no registra trayectoria. Declaración de sentencias firmes, no tiene sentencias firmes, no ha declarado, señores, en la hoja de vida. Ahora, en ingreso de bienes y rentas durante el año 2025, sector público, sector privado, vamos a ver. En remuneración bruta anual, en sector público acumula de 10.650.01 céntimo. Sector privado, nada. Renta bruta anual, nada. Sector público tampoco y privado tampoco. Acumulando, señores, nada más, durante todo el año 2025, un promedio de 10.650.01 céntimo. Bienes muebles e inmuebles, en bienes inmuebles no registra, bienes muebles tampoco, señores, es una mentira más para la sociedad. Acciones y participaciones no registra, información adicional no registra, anotación marginal tampoco. Hemos dado a conocer a los 8 regidores que acompañan al candidato por Julcán del partido político Alianza para el Progreso. Del partido político Alianza para el Progreso por Julcán. Ahora aquí, señores. La última regidora que está en la ubicación número 8, que tiene 8 regidores que están postulando al puesto de regidores. ¿Y quién es el candidato oficial por Julcán? Me refiero a Henry Eduardo Guanilo Che, es uno de los personajes que está postulando para el puesto a la alcaldía de la Municipalidad Provincial de Julcán. No es tanto así, ha invitado, señores, a acompañar al cuerpo de regidores, me refiero a Yuri Palmira Blas Ponce. Ella es netamente carabambina. Ella es carabambina, señores. ¿O no es así? ¿Qué dicen ustedes? ¿Conocen a la señora Yuri Palmira Blas Ponce en el distrito de Carabamba? ¿Conocen o no conocen? El pueblo debe de saber y conocer, señores, acá. Una carabambina más acompañando al candidato de la organización política de Alianza para el Progreso por Julcán. Yuri Palmira Blas, hemos dado a conocer la hoja de vida. Ahora aquí, señores, lo que queremos es, si es que el pueblo de Julcán y si es que el pueblo de Carabamba conociera a esta postulante, al cuerpo de regidores, lo que quiere es que el pueblo, si hay un compromiso de por medio, ojalá, señores, que tengan suerte y ojalá que si al momento de tener suerte, que si el pueblo da la confianza, señores postulantes, señores al cuerpo de regidores de todas las organizaciones políticas, por lo menos tengan que ser mérito a su chamba, a su trabajo. Porque Yuri Palmira Blas tiene una experiencia laboral, correcto. Pero aquí vamos, depende, señores del pueblo carabambino, porque esta carabambina está acompañando, señores, por Julcán. Decíamos ayer que tenemos que conocer, y gracias a las organizaciones políticas que han invitado. Por ejemplo, para Julcán, ayer dimos a conocer que Lucho Rojas, de Carabamba por Acción Popular, está postulando como regidor. Ahora, Yuri Palmira Blas Ponce, esta ciudadana carabambina, está acompañando, señores, a las filas de la organización política de Alianza para el Progreso por Julcán. ¿Qué les parece? ¿Qué dice el pueblo de Carabamba? ¿Conocen a esta señora? ¿Conocen a esta señora Yuri Palmira Blas Ponce en Carabamba? Y que hoy en día, señores, está postulando. Claro, de repente no está radicando en Carabamba, porque generalmente, por el tiempo de trabajo, la razón social de su trabajo, de estudios, tal vez no está ahí en Carabamba, pero sí conocemos de cerca nosotros que es una carabambina. Y vamos a ver, señores, si es que en realidad el pueblo apuesta por estos personajes. Apuestan, señores, por este tipo de situaciones. Entonces aquí, 8 regidores lleva, señores, esta organización política de Alianza para el Progreso. Henry Eduardo Guanilo Che, candidato oficial, ya dimos a conocer la hoja de vida, cuánto ganan, tienen casa, tienen departamentos, tienen terrenos, tienen sentencias firmes, han declarado, han renunciado a diferentes organizaciones políticas. El caso del señor Osvar Kleber Vázquez, que este señor postuló en la campaña anterior, señores, por la organización política que ustedes conocen, cuando hizo su mitin oficial en la histórica Plaza de Armas. Lo hizo ahí. Y en aquel entonces, ¿quién estuvo como candidato en Carabamba? El señor José Isidro Córdoba Mendocilla, ¿no? De la misma contienda política en aquel entonces. Hoy en día no se cansó ahí. Dijo, acá no hay opción, carambas. No, acá no pasa nada, dijo Osvar. Acá mejor me voy a las filas de Alianza para el Progreso. Entonces aquí, al actual, señores, él es personal nombrado de la Municipalidad Provincial de Julcán, ¿eh? Ojo, él es personal nombrado. Por ejemplo, si pierde las elecciones, bacán, para él le da igual. ¿Por qué? Porque va a seguir trabajando en la Municipalidad Provincial de Julcán. Va a seguir trabajando. Y el pueblo debe de conocer, porque para eso es, señores, la hoja de vida, para que conozcan la trayectoria de cada participante. Aquí no se van a tener que molestar, nadie se va a tener que molestar, señor. Nadie se me molesta, nadie. Le vamos a decir si es que es un buen personaje, si es que el pueblo quiere, señores, para que ustedes por lo menos digan o le den el voto al señor Henry Eduardo Guanilo Che, que está participando a la contienda de Alianza para el Progreso. ¿Están de acuerdo que Henry Eduardo Guanilo sea el alcalde en Julcán? ¿O no, señores? ¿Qué dicen ustedes? ¿Qué dice el pueblo? Si mañana fueran las elecciones, ¿le darían el voto a este señor? Sabiendo que tienen a Osvar, sabiendo que tiene a Santos García, sabiendo que tiene a Ronald Reyes, sabiendo que tiene a la señorita Yanira, a personal que laboran en algunas oficinas en Julcán, sabiendo que está la señorita o la señora Yuri Palmira Blas Ponce por Carabamba, ¿lo apoyarían al señor Henry Eduardo Guanilo Che de Alianza para el Progreso en Julcán? ¿Qué dice? ¿Está bien este personaje? ¿Sí da para ser alcalde en Julcán o no da? ¿Qué dice el pueblo? ¿Sí tiene, señores, el perfil respectivo para que pueda garantizar y dar la cara por Julcán? ¿O no es así? Si es que en realidad conocen su movimiento, su trabajo, la función, porque si no me equivoco, siempre postula, este señor siempre ha tenido también la cara de tener que postular en otras organizaciones, como decía en su hoja de vida. Por eso que la hoja de vida es importante, señores, para el país. Entonces aquí, esto es el candidato para Julcán. Carabamba debe conocer, Carabamba debe saber qué personaje llevan de Carabamba para la provincia. Pero cuando lleguen a ser personajes, yo les quisiera decir que no solamente acomoden al amigo de confianza, a la amiga de confianza, como lo hacen las actuales autoridades, los actuales gobiernos que hoy en día acomodan, ¿no?, a toda la familia en casa de las municipalidades. Eso lo hacen. Eso lo hacen, señores. Todo el mundo se nombra, todo el mundo quiere ser dueño de una municipalidad. Todo el mundo quiere vestirse, aunque sea de payaso, ganar algo, señores, ahí. No sabiendo que es una pérdida de tiempo, señor. No sabiendo que es una pérdida de tiempo. Los alcaldes deben de reducir las seguridades, por ejemplo. Es suficiente con 2, 3 personajes nada más. Pero a veces vemos en municipalidades que más de cuentan más de 12, más de 8 personas. Entonces aquí, amigos de la provincia de Julcán, de Guazu y Calamarca, hemos dado a conocer la hoja de vida de la organización política de Alianza para el Progreso. Alianza para el Progreso, señores, en la provincia de Julcán. ¿Quieres que Osvar Castro, Osvar Vázquez, este señorcito, sea regidor? Escúcheme bien. ¿Quieres que el señor Osvar Kleber Vázquez Vega, sea el teniente alcalde para la Municipalidad Provincial de Julcán? Dale el voto. Dale el voto. Si sabes que este señor se va a fajar bien los pantalones, si sabes que por lo menos va a reclamar, dale el voto. ¿Saben por qué hoy en día les digo? Vamos con el comentario. Vamos con el comentario. El comentario, señores, dice lo siguiente. Nos estamos dando cuenta, ya concluyendo con esta organización, nos estamos dando cuenta que cada uno de los candidatos han cogido a cualquier cojudo para ser personaje como regidor. Yo voy a ser sincero. ¿Saben para qué? Para que no puedan reclamarlos, pues. Porque no conocen nada, no van a saber nada. Cada quien, alguien me dice que es enfermero, sabrá de ampollas. Sabrá medicina de paracetamol, de panadol. Conocerán esa trayectoria en su carrera, en su área, si es que son profesionales. Pero jamás, señores, van a conocer la realidad y el costumbre. ¿Dónde y cómo van a tener que investigar a su alcalde? Porque no van a estar, señores, de la mano trabajándole. La función correcta de un regidor es... ¿Qué cosa es? Señores, amigos, ustedes que nos escuchan, con los poquitos oyentes que tenemos, ¿cuál es la función correcta de un regidor? ¿Cuál es la función correcta que tiene un regidor si lo llega a tener el puesto? ¿Qué me van a decir ustedes? ¿Ser regidor y trasladarse a su casa y dormir como chancho y ir a cobrar la dieta? ¿Esa es su función? ¿Qué dicen ustedes? ¿Cuál es la función del regidor? A ver, ¿cuál es la función del regidor? Muchos dicen, no, la función del regidor o regidora es ganar en casa. ¿Será cierto? Que los regidores que cuando quedan ser regidores se van a casa. ¿Saben por qué? Porque no saben nada, pues. Porque no saben nada. Lamentablemente, señores, ¿qué le va a decir al alcalde? ¿Ah? Por eso que el alcalde hace lo que quiere. Los alcaldes hacen lo que les da la gana. Por eso, señores, hoy en día, los regidores, señores candidatos, el pueblo a nivel nacional, la política está por las nubes, señores. Los candidatos a nivel nacional no pasa nada. No pasa nada porque son los mismos elementos de siempre. Son los mismos personajes de siempre. Quizá han cogido a cualquier cojudo, a cualquier ciudadano. Está bien, es profesor, es doctor, es enfermero. Pero en realidad, señores, quisiéramos saber que si es que la función se atreve a fiscalizarlo a su alcalde. Yo pienso que no lo va a hacer. Es por eso que hoy en día en la política no pasa nada, señores. Son los mismos personajes de siempre. Son los políticos tradicionales que llegan de siempre. Son los mismos. Son los mismos tradicionales. Solamente, señores, cambiado de terno. Que andan buscando un puesto, que andan cambiándose de un símbolo a otro símbolo. De una organización para otra. No tiene suerte. En el APRA se cambia al símbolo la A. No tienen Alianza para el Progreso, se va a la R. No tiene suerte en la R, se va, señores, al símbolo la P. Y así andan buscando, señores, dónde comer. Así andan buscando, señores, dónde estar, dónde sentirse cómodos. Esos son los políticos tradicionales. Por eso que los pueblos a nivel nacional estamos cansados. La pobreza. No hay creación de buenos colegios. No hay creación de carreteras. No hay creación de institutos. No hay creación de mercados, de calles, de pistas. Nada, señores. De puentes. No hay gestión de agua potable, de servicios básicos. ¿Saben por qué? Porque son los mismos tradicionales, pues, señores. Son aquellos los mismos que hoy en día fingen de ser, señores, provincianos, fingen de ser personas caritativas. No, señor, no se dejen mentir, porque son los mismos de antes. Esos políticos tradicionales que un día te engañaron, ¿ya? Y quieren tener la otra oportunidad para que te sigan fregando el país. Entonces, ¿dónde están aquellos personajes? ¿Habrán personas que tengan idea, creatividad y sentimiento de patriotismo para ejercer un cargo político? A nivel de Tejulcán, Guaso y Calamarca. Porque hasta donde vemos son los mismos. Claro, hacen chanchita, hacen billete, no sé de dónde traen la plata, pero son los mismos de siempre, señores. El país está cansado a ver los mismos payasos de siempre. Es igual que tú me miras todos los días, vas a estar aburrido con lo mismo. ¿O no es así? ¿O no es así, señor? Entonces aquí hemos visto, estamos dando a conocer la hoja de vida de cada personaje. Espero que no se sientan mal. Es la propia realidad. Es la propia realidad, señores, en que estamos viviendo. En Carabamba, con los candidatos en Carabamba, no pasa nada, señores. Voy a ser sincero. En Carabamba, los candidatos tradicionales, no pasa nada. No pasa nada, señores. Si hay candidatos que dicen tener la experiencia y que vienen con fuerza, no pasa nada. Porque vienen con fuerza a robar al pueblo. Hay que decirle. Hay que decirle, señores, como debe de ser. En Carabamba no pasa nada con los candidatos políticos. No pasa nada. No pasa nada, señores. Son los mismos tradicionales. Son los mismos de siempre. Son los mismos, señores. Con todos los candidatos en Carabamba, con todo el respeto que se merecen, no pasa nada con ustedes. No pasa nada porque son ex autoridades que han sido en el pueblo de Carabamba. No pasa nada. El pueblo debe de pensar bien. En Carabamba ya no hay contendores. En Carabamba ya no hay personas líderes que por lo menos toman el mando para ser autoridades limpias, con la cara bien en alto. En Carabamba, señores, con los candidatos, con los personajes que van en esta campaña, no pasa nada. Yo voy a ser sincero, señores carabambinos. No pasa nada en Carabamba, le duela a quien le duela. Se moleste quien se moleste, pero la realidad. En Carabamba no pasa nada. Son los mismos tradicionales. Carabamba necesita personajes de categoría. Carabamba necesita personajes de calidad. Carabamba necesita personajes que conozcan la realidad. Que cualquier cojudo no puede postular. Que cualquier cojudo no puede ser candidato. Carabamba necesita, señores, personajes preparados que conozcan la realidad en salud, educación, cultura y turismo. Necesita, señores, Carabamba. Eso es lo que necesita. En Carabamba no pasa nada. ¿Por qué digo así? Porque son los mismos. Porque son los mismos. ¿Quién está preparado para ser alcalde? estarán preparados de repente, porque no es fácil ser autoridades. Hoy en día de repente se tienen unos centavos por ahí, salen a regalar, qué sé yo, a pedir, a bendigar, voto de repente, señores. No es fácil, igual que cuando bendigas amor. Entonces en Carabamba no pasa nada. Así de facilito. Señores de Carabamba, no pasa nada. ¿Quién quiere que sea el candidato? ¿Quién quiere que sea el alcalde en Carabamba? Espero, señores, que tengan suerte. Y ve en dónde les digo. No queremos que nadie finja en Carabamba. Hemos visto a personajes que han trabajado y solamente hicieron lo que quisieron cuando fueron autoridades. ¿Y con qué cara todavía vienen y se presentan? Quiero ser personaje otra vez más. Te aclaman. Por eso que estos personajes que hoy en día están a la cabeza como candidatos a la alcaldía, hemos leído el perfil de la hoja de vida de cada regidor que llevan. No pasa nada, señor. No pasa nada. Porque no saben, no saben absolutamente nada. ¿Saben por qué? La función como regidor. El alcalde no va a hacer lo que quiere cuando sea alcalde. ¿Ya? Así que, señores carabambinos, grábenlo bien. Con todos los candidatos que hoy en día hay en Carabamba, no pasa nada. No pasa nada. Cualquiera no va a ser candidato. Acá se necesita personas que conozcan realidades, que sean hombres, que se fajen bien los pantalones y que tengan límites. Necesitamos experiencia. No necesitamos que cualquier persona postule. Carabamba se merece respeto. Carabamba se necesita mucho. Yo le preguntaría, ¿qué van a hacer en Carabamba? ¿Qué van a hacer en Carabamba? Díganme. Hay estadio municipal, hay plaza de armas, hay puesto de salud, hay puentes. ¿Qué van a hacer en Carabamba? ¿Qué van a construir en Carabamba? Díganme, miéntenme. ¿Cómo lo van a hacer? ¿De dónde van a traer? ¿A dónde se van a ir a rogar? Si el gobierno regional les va a apoyar, díganme, ¿qué van a hacer cuando sean alcaldes? ¿Ah? ¿Qué van a hacer? No me digan que van a jugar en el dique. No me digan que voy a crear aquí en el dique. Que es una zona turística, que la Peña del Tuco, que tanta situación. No la mientan al pueblo, señores. No la mientan al pueblo. No sean aprovechativos. Ustedes ya fueron ya. Los personajes que fueron autoridades en Carabamba ya fueron. Ya fueron, señores. ¿Para qué? ¿Para qué, señores? Necesitamos nuevos personajes. Necesitamos jóvenes. Jóvenes necesitamos con nueva ética profesional. Pero que se preparen, señores, en política. Que se preparen, señores, en áreas de proyecto. No los mismos. Hoy en día, ¿para qué? No sirve. No sirve para nada. Así que no se equivoquen, carabambinos. No se equivoquen. En Julcán, igual manera. No se equivoquen, julcaneros. No den simplemente un voto por querer votar hoy en día porque le dan una galleta. Porque de repente sale a saltar, sale a cantar por un plato de comida. No es eso, señor. No es eso. El personaje que se sienta capaz que llegue a este programa y discuta conmigo qué va a hacer directamente al grano. Yo quisiera respuesta clara, señores candidatos a nivel nacional, en cada provincia, directamente al grano. Educación, esto es lo que hago. Salud, esto es lo que hago. Agricultura, esto es lo que voy a hacer. Directo al grano. No hay que rodearle tanto. ¿Vas a robar o no vas a robar? Dime, séte sincero, te voy a decir. Señor candidato, usted va a robar, sea sincero. ¿Va a robar o no va a robar? Claro. Hay que serle sincero, no que vamos a darle tanto rodeo, así como han ubicado pues su plan de gobierno, una multitud de papeles que emborracha, señores, que no da tiempo. El candidato tiene que ser claro cuántos proyectos al año, porque en el año 2028 recién habrán proyectos. En el año 2027, el alcalde que llegue, los regidores que lleguen, van a pasarse todo el año 2027 cruzado de brazos. No van a hacer nada. No van a hacer nada los candidatos, los alcaldes que van a llegar. Nada. Se van a ganar, van a tener que limpiar la casa, van a tener que barrir, van a tener que arreglar los documentos, ubicar los puestos de trabajo, van a tener que contratar el personal. Eso nomás. No van a hacer nada. ¿Y qué le vas a mentir al pueblo hoy en día? Desde el primer día que tú asumes la responsabilidad, ¿qué le vas a decir? ¿Que vas a empezar a trabajar? No es así. 1:53, nos vamos. Dios quiera, señores, siempre con esta contienda. Pero antes, hay gente que se deja estar a un lado de la política, mejor se dedica al negocio. Yo le felicito a la persona que está dedicado, no está atrás de un payaso, no está paseando, no está saltando para allá, no está perdiendo el tiempo, no está acabando su motito, no está acabando nada. Mejor se dedica a su trabajo, a su siembra, que es algo productivo. No estás atrás de un payaso que mañana más tarde, y si no lo apoyas, si no sales a caminar con él, no te va a dar nada. Te va a decir, tú no has apoyado, tú no has salido a gritar. Es el egoísmo peruano, tú no has salido a gritar. Señor alcalde, quiero para salir a barrer a la calle. No, hermanito, un ratito. Señora, un ratito, por favor. ¿Usted ha salido a la campaña o no ha salido? No, no he salido, pero quiero trabajito. No, señora, aquí hay trabajo solamente para los que salieron a gritar. Otro no, este sí. O sea, quiere decir, otro sinvergüenza no, este sinvergüenza sí, este payaso que traigo sí. Imagínate, eso es lo que hace la gente. Y esos señores, porque salen a gritar, son contaditos porque les dan el puesto de trabajo. ¿Ah? ¿O no? Buenas tardes, señores, nos estamos yendo.

¿Saben por qué no van a llegar los candidatos? Nunca van a llegar a este espacio informativo y te lo aseguro. En esta campaña nadie va a llegar a entrevistarse acá en este programa. ¿Sabe por qué? Porque no sabe ni miércoles lo que va a hacer en Carabamba. ¿Ya? En este programa, en esta campaña política, nadie va a querer entrevistarse acá porque le vamos a decir, oye, toda la vida yo te he entrevistado a ti, señor. ¿Qué tanto te gusta hacer, alcalde? Dime qué cosa quieres hacer en Carabamba. Por ejemplo, hay muchos personajes. ¿Estás preparado para ser alcalde? Dime, séte sincero. ¿Qué cosa quieres hacer por la zona parte baja, parte alta? Por eso que jamás lo van a hacer acá. De repente irán a otros medios de comunicación a mentir, pero lamentablemente acá no lo van a hacer. Tienen miedo, señores, llegar acá. Van a tener miedo, 100% les digo. Van a tener miedo, van a venirse a tartamudear acá, a engañar. ¿Qué cosa van a engañar, señores, de toda la vida ya? No, acá jamás va a pasar. Candidato que venga a entrevistarse acá, sinceramente les voy a decir, tengan que venir con las cosas de una vez al grano. Voy a hacer esto, esto, esto. Guerra cumplida. Eso es lo que queremos nosotros. Y si no quiere hacer nada, que diga tampoco, yo vengo con mi floro barato y punto, señor. Eso es lo que quiero yo. ¿Ok? 1:56 PM. Atención, se comunica a todos los amigos que quieran vender comida o mercadería. 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A la comisión responsable en esta fiesta patronal. Mira, Carabamba se pone de fiesta. Mejor baila, canta, zapatea. Nosotros, pues, desde allá, desde el cerro, lo miraremos para que sigan bailando, zapateando. Eso es lo que queremos. Ponemos punto final. Buenas tardes. Hasta aquí nada más, señores. Un gusto y un placer escucharnos aquí a través de esta plataforma informativa. Un gusto escucharles. Bendiciones.

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amigos, ¿qué tal? ¿Cómo están? Hola, hola, hola. Son las 2 de la tarde ya con 11 minutos, 2 de la tarde con 11 la hora. Amigos, ¿qué tal? ¿Cómo

0: programa de
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0: esta semana, ¿no?
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0: Hoy miércoles
1: gris,
0: 2 de septiembre, segundo día que estamos aquí a través de la radio
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0: programando tu música.

0: quedamos como siempre aquí a través de la radio para programar toda tu música, todas las canciones.
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0: la cumbia del ayer.
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0: las canciones de hoy y de siempre.
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0: Que programamos a través de
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0: Radio Tifer, 1480 AM. Buenas tardes a toda la gente que a esta hora están escuchando la radio.
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tardes a nuestros amigos que a esta hora están a full volumen escuchando la radio. ¿Qué tal? ¿Cómo están? Hoy miércoles a mitad de semana ya.

Nos quedamos como siempre programando tu música. Salud para mi gente de Carabamba, nuestros oyentes, por supuesto, ¿eh? También en todos los caseríos, nuestros amigos que nos escuchan a través del internet. Muchos saludos para todos ustedes. En cabina, tu amigo el Paquito Mix, ya tú sabes. Pueden escribirnos enviando los saludos a nuestra línea 9637-77294 hasta las 4 en punto por aquí. A ver, vamos, ¿ah? ¿Eh?

Los Clavenes de la Cumbia suenan a esta hora. 2:28 de la tarde, 2:28. Avanza el tiempo avanza.

0: saludo para toda la gente chévere que está gozando aquí con nosotros.
1: 2:29.
0: Esta es una primicia.

participación de Duros de América. Mañana me voy a Lima.

0: Excelente participación,
1: Rosaura.
0: Duros de América. Ah, exitazos que la estamos tocando en este horario súper espectacular. A través de Radio Tifer 1480 AM. Tienes saludos. Déjanos tus saludos a nuestro WhatsApp y tu música. Vean sus canciones en esta tarde espectacular de sol radiante. Un sol. Ah, que quema, ¿sí o no? 2:34.

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1: Solamente seremos amigos del corazón. El grupo Guinda. Purita calidad nada más a esta hora de la tarde. Pero para todos los oyentes que a esta hora están disfrutando del programa. En todas partes, por supuesto, de acá adelante, Aniberteño. Programando tu música, la cumbia más sonada. La cumbia, lo que el pueblo pide. Lo que le gusta escuchar, ¿ah? ¿Quieren guainito? Vamos a picar por acá un guaino también, ¿ah?

0: Saludos para nuestros amigos en diferentes establecimientos comerciales, muchas gracias. Nuestros amigos en el campo también, siempre escuchando la radio.
1: ¡Está sonando para el Perú y Sudamérica! ¡Un, dos, tres! ¡Es Giovanna!
2: ¡Otra vez!
0: Presentamos un temita de Giovanna.

0: todas las solitarias, los solitarios por ahí.
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0: Nos canta Joan Anco.
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0: No da la voz para más, ¿ah? ¿Eh? Y eso que es segundo día.

Continuamos, señoras y señores. Continuamos aquí a través del programa. Seguimos soltando toda tu música, todas las canciones a través de Radio Tifer 1480M. 8 minutos ya nos restan para las 3 de la tarde. 8 para las 3. Nosotros estamos hasta las 4 programando toda la música super activada. Las canciones más sonadas. Así como esta canción.

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0: 2 de la tarde ya con 57 minutos.
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0: 3 minutos ya para las 3 de la tarde. 3 para las 3.
2: Qué rica cola.
0: Seguimos programando tu música. Saludos para nuestros oyentes que están a full volumen escuchando tu música. La música que la estamos programando, ¿eh?

0: el Chato Wilson y la Super Nevada. Triste en la cantina. Triste en la cantina nada más.
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0: Regresamos a la segunda hora de programación aquí a través de Radio Tifer 1480M. Imparables en música. Seguimos imparables con toda la programación de cada día. Día a día te acompañamos con la buena música. Grupo Celeste. Así ingresamos a la segunda hora. Nos quedamos.

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Esta vez, en la voz de Caballito de Mar.

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0: 6 y 44.
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